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Muy bien, novedades. 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Belén proyecta ahora piscinas nuevas, plan histórico de 50 viviendas de Mevir y posibilidad de un hotel termal.

0: más novedades en este boletín. A las puertas de una nueva etapa, el Banco City proyecta una década histórica para la región. Pero advierte. Uruguay. Estur, la visita del Papa sigue en pie y es muy pronto para saber si modificará su agenda.
1: Cuando me miras,
0: viste que lo operan al Papa, ¿no?
1: Perdido esto.
0: La ruta del picudo rojo ya cruzó el charco y causa alarma en la Argentina. Un hongo nativo abre esperanzas en Colonia.

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0: feriado, pero laborable, ¿no? ¿Verdad? Así que muchos están laburando igual que nosotros.
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0: Qué versión extraordinaria para los enanos verdes y Matiz.
1: Carmencita,
0: amores lejanos.
1: Viajé,
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1: 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Primer día hábil de la semana. Feriado laborable aquí en Uruguay, 12 de octubre. Aquí, esperando.
2: 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Joey Crack the Dawn, Thalia.

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Dino Lucho, ¿no? Dino Lucho es así, ¿no? Ahí va. Prohibida. Ahora vamos a charlar con los chicos. Todo el equipo ahí.

0: decía que era Dino Lucho, ¿verdad?
1: A ver. Dino Lucho.
0: Ahí va,
1: Dino
0: muy bien. Lucho. ¿Cómo están, chicos? ¿Todo bien?
1: Todo bien.
0: ¿Eh? ¿Cómo han pasado? Bien. ¿Estupendo? Sí. Mirá, Dino Lucho está como loco ahí. Y eso que es ese, uno de los más chiquitos, ¿no? Uno de los más chicos, Dino Lucho. A ver si salimos ahí vamos a salir. Ahí ya salimos al aire. Saluden allá a la cámara, verá, allá arriba, ahí va. Ahí va Dino Lucho, sonreí, ahí va. Capo total, salimos ahí nos ven, mirá, mirá, ahí nos ven. Ahí ven el monitor, ahí. Espectacular. Bueno, bienvenido nuevamente al programa, chicos. Bueno,
1: muchas gracias.
0: Ya es éxito total ahí en Parque Arriales, ¿verdad?
1: La verdad que sí. Eso se pudo ver, la gente está copadísima. Y bueno, nada, la verdad que seguimos esperando gente porque vamos a seguir abiertos.
0: Obvio. ¿Hasta cuándo están?
1: Hasta el 8 de noviembre.
0: 8 de noviembre, perfecto. Un mundo de aventuras allí.
2: Exacto. Ahora vinimos a contarte que estamos preparando algo especial para Halloween.
0: Eso te iba a consultar. ¿Qué novedades nos traes a toda la audiencia de Power?
2: Bueno, hoy feriado, vamos a estar abiertos desde las 12 hasta las 8. Y estamos preparando visita nocturna para Halloween.
0: ¡Opa! ¡Qué rica! ¿Eso da miedo o da? ¿Qué sensación para un día de noche así?
2: Bueno, la ambientación se presta, pero vamos a tener el pala con cara de dormido.
0: Opa.
2: Eso sí da miedo.
1: Va a estar bueno. Algo dinámico, algo distinto.
0: Algo diferente, ahí va.
1: Dinosaurios.
0: Ahí va. Eso sí que te iba a decir, algo diferente.
1: Claro, ya está. Para la gente que ya fue también, que pueda vivir otra experiencia distinta, ¿no?
0: Totalmente. Algo atractivo, digamos, también.
2: Exacto, vamos a sacar recorridos nocturnos. Luquita se va a encargar de los disfraces de los animadores.
0: Ahí va. ¿Qué requiere el paseo nocturno ahí? Me imagino con un montón de animales también, ¿no?
3: Sí, estamos viendo para ambientar bastante con Halloween, alguna que otra telaraña, algo más ambientado al pasado, pero con Halloween, claramente.
0: Ahí va, perfecto. Y para toda la familia, ¿verdad?
1: Sí, por supuesto.
0: Obvio.
2: La idea es que no es de miedo. Que...
0: Ahí va, exactamente, eso. Pero viste que te da esa sensación, ¡ay! Un pequeñito susto te da, nosotros que somos grandes, ¿no? Pero bueno, el estar ahí presente y ver estos animales que son monstruosos y todo requiere todo un equipo de laburo, ¿no? Que no es fácil.
2: Es verdad. Luquitas es la parte técnica, ya sabemos que Pala sale el animador y yo soy el que los rezonga un poco ahí.
0: Ahí va, perfecto.
1: La cabeza del grupo.
2: Tenemos al Dino Lucho. Importante, que anoche quiso salir y llegaron y estaba cerrado.
0: Opa, estaba desesperado por una salidita.
1: Se dieron una vuelta por el centro.
0: Una gira.
2: Sí, hasta por salte tuvieron que volver. Está desmembrado Dino Lucho. Después del secuestro no volvió a ser el mismo.
0: My God. Bueno, chicos, así que hoy abierto, repetimos el horario para la gente que, como hoy es día feriado laborable, pero mucha gente que está libre, pueden concurrir en qué horario.
3: De 12 del mediodía a 8
0: de
3: la noche.
0: De 12 a 8 de recorrido ahí. Perfecto. ¿Venden entradas allí en boletería? Sí.
2: Vendemos en boletería, vendemos a través de Fiber.
0: Ahí va.
2: Pero Luquitas hoy te regaló 5 entradas.
0: Ahí va, tenemos entraditas aquí, espectaculares, ¿eh? Entradas dobles para que puedan tener la posibilidad, que la vamos a regalar ahora en un sorteo express que vamos a hacer en la mañana.
1: ¿No?
0: En unos 40 minutos le metemos todo el power y bueno, la gente se copa. Dino Lucho, ¿cómo anda Dino Lucho? Está con todo el power, que lo ven ahí en la cámara ya, ¿verdad? ¿Verdad? Sonríe, ahí va, sonríe, Dino Lucho. A todos los que están en la web, nos ven allí en www.siglo21.ui. En la web nos ven, ahí saluda Dino Lucho. Y conocen, esto para los que ven, están viendo en la web. Si no es el más chico, anda ahí.
2: Es el más chico.
0: Es el más chico. Imagínense lo que son los demás. Por Dios. Algo alucinante. Para todos, ¿eh? Para toda la familia. Bueno, tenemos entradas. Y bueno, y los demás días, aparte de hoy, ¿qué horarios y demás?
1: Abrimos los viernes de 12 a 20, igual que hoy.
0: Ok.
1: Y sábado y domingo hacemos de 10 a 20 horas.
0: De 10 a 20 horas. Perfecto. Todo de acá hasta el 8 de noviembre.
1: De acá hasta el 8 de noviembre.
0: Perfecto. Así que hay que aprovechar algo diferente, algo distinto. Y están en el Parque Arriague.
1: Sí.
0: Repetirnos cómo se llama el evento.
1: Dino Aventura.
0: Dino Aventura. Lo había dicho bien.
1: Sí, lo había dicho.
0: Yo pensé que iba algo en re, creo. Y no, pero Dino Aventura.
1: Dino Aventura que tiene. Sí, la gente nos puede seguir en Instagram también, Dino Aventura, y ahí perfecto. Tienen la página de Fiverr para comprar la entrada también.
0: Perfecto, perfecto. Lujo. ¿Y en boletería todas las formas de pago también? O,
1: todas
0: las formas de pago. Perfecto, ¿viste? Porque por ahí no llevan efectivo al revés.
2: Hasta con un asado.
0: Ahí va, hasta con un asado. Hacemos un canje. Hacemos un canjeo. Ahí va, ¿algo más para agregar, chicos?
1: Nada, que lo seguimos esperando. Que la gente que ya se animó a ir, que vuelva a ir, que el parque arriba está precioso. El otro día tuvimos alguna inclemencia con el tiempo.
0: Sí, de verdad.
1: Pero nada, ya estamos. Volvimos a estar.
0: Ya estamos
1: listos,
0: a full nuevamente.
1: Sí, ya está. Fue un pasar. Y bueno, nada, eso. Seguimos esperando a la gente. Que sigue estando buenísimo. La gente se sigue arribando, precioso.
0: Ahí va. Hoy de 12, hoy abierto de 12 del mediodía hasta las 20 horas.
1: Sí, es más, nosotros salimos de aquí y ya no vamos.
0: Ahí va, perfecto. Bueno, placer de haberlos tenido, chicos. Y bueno, a las órdenes y buena jornada para ustedes.
1: El placer es nuestro y gracias por volvernos a invitar.
0: Lujo. Ahí estaban los chicos de Dino Aventura, hablando a grandes rasgos de lo que va a ser hoy, de 12 a 20, el viernes que abren también de 12 a 20, sábado y domingo de 10 de la mañana a 20 horas, perfecto, de 10 a 20, los sábados y domingos hasta el 8 de noviembre tenés la oportunidad de ir al Parque Arriague y disfrutar. Vamos a regalar entradas y ahora ya te digo cómo haces.

0: Bien, gente, última cifra del documento, tu nombre. Tenemos las entradas para el Dino Aventura, ¿eh? Tenemos las entradas para el Dino Aventura. Me tenés que poner. Me tenés que poner.
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0: Quiero ir a ver los dinos. Los dinosaurios. Quiero ir a ver. Dino Lucho. Dino D-I-N-O Lucho. Dino Lucho. Quiero ver Dino Lucho.
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0: que estar.
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0: Palo y palo. Quiero ver Dino Lucho. Y tenemos entradas últimas.

quiero ver Dino Lucho. Se enloquecieron por las entradas para ver todo el evento. ¿Lo vieron en la web lo que es? Imponente, ¿no? Los chicos allí agarrándolo al dinosaurio Dino Lucho fue increíble. Y ese es el más chico, así que imagínate.

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1: A partir de aquí. 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
0: Te lo presentamos ya hace un par de días y explota esto. Da, di, ya.

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sitios vistos y por haber, más, por Dios, espectaculares. Entre ellos Dino Lucho, que vino recién al estudio.

día, quiero ver Dino Lucho, soy Elizabeth 072-5. Buen día, Pablo, quiero ver Dino Lucho, soy Ingrid 230-2. Hola, Power, quiero ver Dino Lucho, Facu 376-3. Son entradas dobles, chicos, son entradas dobles, nos dejaron 5, ¿no? 5 entradas.

Quiero ver Dino Lucho de 610-4 en Alau. ¡Cara mía! 893-3. Quiero ver Dino Lucho. Quiero ver Dino Lucho. Bianca, soy 85 y en uno. Quiero ver Dino Lucho, Maru.

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Yeah. 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

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Farman Dragstore Calero, Uruguay, Viera.

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Mira, lo que nos divertimos los otros días con el juego del quién será será con la voz deformada, ¿no? Tenías que adivinar, poner el oído fino y presentó Calero. Capaz el miércoles lo hacemos nuevamente, ¿no? Vuelve el quién será será, ¿sí? Puede ser. Y en la semana jugamos al peso de Power, tengo que comprar.

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yeah. Ali Balu, Donde quiera te encuentres, estamos nosotros. Ali Balu. Sí, quiero ver al Dino Lucho. 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

Buen día, Pablín. Un maldito gris, un maldito lunes gris. Pero escuchando Power, haces que nosotros estemos al ritmo tuyo. Los que intentan copiarte lo hacen bien, pero LeBron no es Jordan. Abrazo. Así, che, ¿quién quiere copiar vos? Bueno, pero ¿qué haces?

0: ya tengo el cuero curtido de esa parte.
1: No hay carita más hermosa.
0: Hermosa que tú. Imagínate que 25 años sin interrumpido de Power.
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0: Por algo el éxito que tenemos con el programa es inigualable. Y gracias a ustedes del otro lado. Que siempre, siempre están al pie del cañón. Como nosotros, como yo, como todo en mi equipo. Estamos pendientes de ustedes siempre. Oh, no están solos ustedes.
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0: Dulce sabor a coco. Oye.

0: canción.
1: El aplauso para Antonio Ríos, para la conga.
2: ¡Opa!
3: Manda ahí. Escucha.
0: Escucha.
2: Siempre va a ser así.

Segunda entrada para Camila 585-3. Camila 585-3, doble son. Ok, felicidades, Uruguay 14-16 con tu documento lo levantó.

Te miré, ¿cómo te hizo Dios tan mirable? Yo te miré. Cuarta entrada va para Maru 564-4. Maru 564-4, Uruguay 1416. Levantás acá en la radio con tu documento, Maru 564-3. 564-4, ahora sí. Maru 564-4, Uruguay 1416.

Claudia 383-1. Claudia 383-1. 383-1. Claudia. Uruguay 1416. Levantás con tu documento.

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Al comienzo de una nueva semana, señores. Bienvenidos a la cuenta regresiva. A horas, días, horas de llegar con la fiesta más importante del Uruguay a Bodega Robinson.

0: Segunda tanda con los mismos precios, señores. A todos los de Salto que ya han sacado también allí en Himalaya 24 horas.
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0: Estamos cada vez más cerca de lo que va a ser la fiesta del año, sin lugar a dudas. Solo agradecimiento a toda la gente que está trabajando, que dice producciones en el primer evento internacional, sin lugar a dudas, en un lugar mágico, Bodega Robinson. Saludo grande a Marcel Coquet también allí. 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Ya va por la segunda tanda, agotando ya también. 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Hoy deben estar de feriado largo en la Argentina, ¿no? Feriado en Uruguay también. Pero estamos aquí en vivo nosotros. Saludo grande a La Morocha también, señores. www.mientrada.com.argentina. Saludos grande a el encargado de todo lo que es la parte de Federación, Chajarí, Puerto Yeruá, Los Charrúas. Muchas gracias a todos los que ya tienen su entrada, señores, para lo que va a ser la fiesta, para aquellos años dorados, nuestra generación dorada, los 70, 80, 90, 2000, todos a Bodega Robinson. La fiesta llega, la noche, inolvidable. 21 horas y le damos, porque preguntan a las 3, termina más. Quieren a las 4, a las 4. Quieren terminar a las 5, a las 5. Nosotros vamos a estar una vez al año por allí, así que vamos a aprovecharlo al máximo para divertirte, para reencontrarte con amigos,

Salen 25 mil pesos las anticipadas. Se agotaron la primera tanda. Vamos por la segunda tanda ya. Y allí en pizzería. La brava ya estaba por agotar otra vez, ¿eh? Muchas gracias. ¿Y cuántos regalos que tenemos? Invitaciones para Raza Negra, Invitaciones No Te Va a Gustar, Coti Sorokin. Ya conseguimos también con las primeras 400 que volaron. Y además regalo de Tucutucu, regalo de Gaucho Bistró para cenar aquí, regalo del Galpón allí en Termas del Daimán, regalo de Armonía para Hotel, una luna de miel aquí en Termas del Daimán con fuego, el fogón de Mandinga, regalos del Tonel de Federación, entradas a Federación, a Termas, regalo de Twinkie Centro Estético, regalo de Pizzería La Brava Argentina, de Óptica Visual. Con tu entrada, ¿eh? 21 horas, vengan temprano. A las 22:30 estoy dando la bienvenida a todos. Y a la hora cero, recibimos el Día de la Madre.

0: se acerca, señores, a un mes y poquito. 40 días para que la fiesta de la citricultura en nuestra ciudad, con Raza Negra cerrando, sea realmente increíble e inolvidable. Se van agotando esa nueva tanda de VIP que pusimos frente al escenario allí. Se van agotando también y plateas quedan muy pocas. Y atención, porque la semana que viene a lo mejor tenemos una sorpresa para todos aquellos que viven allí en Concordia, Argentina, que están teniendo algún problema para entrar a comprar su entrada. Vamos a tener allí entradas físicas en los lugares que están a...
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0: Están ya auspiciando y vendiendo para lo que va a ser ahora ya la fiesta de la nostalgia. Vas a tener oportunidad de tener entradas físicas que luego son cambiadas aquí en el momento de ingresar, con código QR y todo. Y las últimas plateas que se van a ir para ahí, para Concordia. Plateas con derecho a asiento. Bienvenidos al comienzo de semana. El saludo grande, espero que las chicas ya estén sintonizando aquí en la esquina. El Águila. Estaciones de servicio, ¿cómo andamos? Kiosco, ¿cómo andamos? Hay poco movimiento en la ciudad. Hoy es feriado para los niños, claro. Y para aquellos que trabajan en el gobierno. Menos

Estamos en Canal 101.5 de Cablevisión Salto. Estoy en el cable de Bella Unión. Gracias por haber compartido. Impresionante la noche ahí. Saludo al cable de Concordia. Estoy ya en 102.7 en Federación. 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Ya estoy en la Mega 91.5 en Concordia. Ya estoy en Radio Charrúa para todo el mundo. Desde Montevideo, Nando Olivera. Y New Jersey también, Mallorca, Málaga. Y ustedes pueden... A ver, Dieguito, ayer los chicos de Total News se me decía que no podían, estaba desconectado el Twitch. Y vamos a tener otro lugarcito más para que ustedes puedan vernos. www.siglo21.com

0: ya.
1: Voy a preguntar un matecito.
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1: Y al minuto estoy aquí otra vez, ¿eh? Son 5 minutos 10 a pronto, mientras lo dejo con esto. Porque vuelven los lentos.
0: Envidio a todo aquel que elabora en
1: la noche de este sábado. Vuelven los lentos en algún momento de
0: que
1: la noche.
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1: ¿Se recuerda cuando bailaban lentos?
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1: En Otalin Garage, en Ecu.
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1: En Oasis, en La Reina, el Reino. En Santa Rosa, en el Social.

una banda clásica que volvió con su principal, ¿no? Su voz principal. Aunque la que durante años estuvo también nos encantaba también. La banda pop por excelencia, me encanta, española.

pareja de baño. Señores, ahora nada más de llegar a la República Argentina, ahora nada más de presentarnos y de vivir la fiesta más linda de los últimos tiempos, sin lugar a dudas. Luego de tanto tiempo, de tantos años, volver a reencontrarnos con tanta gente amiga y volver a compartir entre ustedes. Quizás el otro día me hablaban y me decían de Bella Unión, ¿no? Iván me mandaba, le mando un saludo grande a Iván, porque me contaba que es increíble la gente que vive en Bella Unión, que son 30.000 personas que no se ven a veces. Cada uno en su mundo, en su diario vivir, en sus cosas. Imagínate una ciudad como Concordia, que es mucho más grande. Incluso en nuestra ciudad, cuando hacemos la fiesta de la nostalgia, suele pasar lo mismo, ¿no? De reencontrarte con amigos de la secundaria, del barrio, de aquellos que hicieron la carroza juntos, quizás allá o acá, en la época de la primavera. Y ese es el principal motivo. ¿Por qué se llama nostalgia? Volver no solamente a bailar y a vivir aquellos temas que marcaron la época de los finales de los 70, 80, 90, cuando estábamos ahí, ¿no? Nuestros viajes a la República Argentina, nuestras amistades, amigos, muchos argentinos que han partido, algunos

La noche de la nostalgia, la fiesta más importante del Uruguay llega este fin de semana. Luego de tanto promocionar, luego de tanto hablar, de charlar, llega la Bodega Robinson, 21 horas, primer tanda. Muy amable, muchas gracias. Voló, ¿eh? Hasta el jueves, en la segunda tanda, 25 mil pesos allí en la República Argentina. Aquí también voló la primera tanda, ya allí en Himalaya. Ya hay, hasta el jueves, 500 pesos. Y participás también de todos los regalos que tenemos, que van a ser inolvidables y muy lindos. Porque además vamos a estar con el Día de la Madre, ¿no? Festejando el Día de Mamá en la República Argentina. A las 24. Fiesta y fiesta para todas las madres que estén con nosotros. Además pueden venir barras. Es como una fiesta de estudiantes de los 80 y de los 90. Un poquito más grande.

¿Qué tal, gente? ¿Cómo están? Bueno, quiero agradecer a Puerta Roja por haberme brindado su local y poder grabar el mix, que va a estar súper top. Así que allá vamos. Let's go, motherfucker.

0: Además, vamos a tener muchos regalos, toda nuestra música. Y más de 40 DJs que han enganchado para esta nostalgia 2026 en Uruguay. Se la vamos a estar regalando también, ¿eh?
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0: Al entrar, quedan con la mitad de la entrada con su numerito. La otra parte va toda una urna que luego adelante... vamos sacando y obsequiando, señores.

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Me imagino la previa a las 21 horas con Marcos Ayala, invitado especial desde Argentina, Mario Goldman y alguna sorpresa más vamos a tener. 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Y era 467. 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
0: 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Quiero saludar a todos en el comienzo de semana, ¿no? 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
0: 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Hoy es el lunes y los lunes son el Día Internacional o el Día Nacional del Chivito Uruguayo. Ayer me decían, qué caro que está allí en Federación un chivito. Le digo, no, chivito es uruguayo. Lo que hacen allí son pebetes, ¿no? Algo similar. Pero el chivito, es uruguayo. Y es que está medio caribe ahora, sí, pero igual. Hay que ir, hay que ayudarnos. Como vamos a cruzar muchos salteños a Concordia este fin de semana, ¿eh? Y hoy es el día del chivito. 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
0: 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Muchas gracias, don Diego, por haber confiado en nosotros. 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

0: 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Pida, vamos a pedir hoy va a estar lindo para meter unos leños, prender el, viste que el fueguito acerca, ¿no? 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

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El 18 de diciembre estamos entregando los títulos a gente que se recibe, ¿no? A lleno total. Gracias, técnico de liquidación de sueldo. Y auxiliar administrativo contable a full. 18 de diciembre entregamos los... 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

Están los ómnibus, línea 2, 7, 9, 11 de salto. Están los coches en Argentina. Hoy es feriado en Argentina también, ¿no? Cablevisión Salto. Qué partidazo que vimos ayer, ¿eh? Cablevisión Salto. 4-1 Ferro al tricolor. 2-1 en el clásico. Qué cantidad de gente impresionante. Debe ser mucho más gente que los partidos de Montevideo, ¿no? Se iba al Salto Nuevo. Felicitaciones al Ceibo. Ganó 2-1 Salto Nuevo. Partido lindo. Cablevisión Salto es el cable de los salteños.

0: mi amigo, como siempre, porque él ve, claro, él ve atrasado el partido, Mira, a ver, para que vengan los movimientos. Hola, ¿cómo andamos, amigo? ¿Cómo anda?
1: ¿Cómo está, Víctor Hugo?
0: Pero bien, ¿qué se cuenta? ¿Qué hace Belén? ¿Cómo está el agua?
1: Acá bajó el río.
0: ¿Bajó?
1: Bajó.
0: Mirá, acá subió.
1: Acá bajó bastante.
0: Bien, bien, me alegro. Están bajando un lago que se viene una de arriba que ni te cuento. Bueno, pronto vamos a tener piscina, vamos a tener un hotel ahí en Belén. Se vienen con todo, Belén, ¿eh?
1: Sí, las canchas cerradas.
0: Mirá, bien. Bueno, le mando un saludo grande, estoy en la radio. Siga mirando la tele, usted está mirando la tele, ¿no?
1: Sí.
0: Bueno, un saludo grande a toda la gente de Belén.
1: Bueno,
0: chao. Para que vean que no miento, dijo mi amigo Jimmy Wood. Llama todos los días. Pepsi presenta Raza Negra. Manitos arriba, vamos.

También acá se liquidó la primera tanda allí en Himalaya, 24 horas. La segunda tanda tal jueves, 500 pesos también. Viernes y sábado. Sale un poquito más, No se dejen estar. 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

mi amigo Coquén, que dice: por favor, voy pasando las 100, no me regales una malta como el Salo. El Salo es una malta, le digo. Se sacó todavía, ¿eh?

0: 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Vienen a Concordia también, Lo acabo de atender a mi amigo. ¿Se habrá olvidado de algo? A ver, hola, sí. Hola, amigo. ¿Qué pasó?
1: Sí.
0: Sí. Sí.
1: ¿Cuándo me va a mandar un curso con tu música?
0: Ah, ¿qué es un pendrive? Bueno, cuando vayas por Belén, que voy en cualquier momento, voy a andar por ahí por Belén.
1: Bueno.
0: Te llevo.
1: Bueno.
0: Dale, chao. Digo, algo se tiene que haber olvidado, pues, vamos. Me hago, quiero un pendrive. 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

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Y el saludo grande al Facha, la radio oficial

Y la metiendo, está metiendo un empuje bárbaro para lo que va a ser Raza Negra y demás. Ya que tengo una sorpresa grande. Hoy, Marcelos, hoy abrimos. Sí, hoy es feriado, ¿no? Hay gente aquí.

con un matecito con Canarias, la yerba de mi país. Y eso que no la tengo todavía como sponsor, ¿no? La tengo que agarrar. ¿Quién distribuye Canarias? Canarias, la yerba de mi país. Esta es con jengibre y no sé qué, y té verde, creo. Había una de coco que me daba Pablito. Andaba medio enojadito, pero ahora está mejor. El otro día me contaron que se le llevaron una balancita que tenía acá. Le vamos a comprar una balanza a nombre de la empresa. Hay que ver bien las cámaras, a ver quién se llevó la balanza de... Ese puede ser un juego. ¿Quién se llevó la balanza de Pablo? Los chicos de Total Music le quisieron dar una, pero traen un almacenero de la época de antes, esa que corré, viste, con el cosito. Esa que Chuba tenía antes, que esa te comía medio kilo, decía, va, pac. 100 gramos menos tenía. Esta hora electrónica no hay vuelta, ¿no?

y que le quería dar una de esas otras que vos tocabas ahí con el dedo, decía medio kilo, señora, iba y te envolvían en papel de astrazo, ¿no? El papel aquí, ¿verdad? Y Pablo no, tenía una de esas otras mejor que hasta yo, ¿viste? Porque se presta para cosas. Hay que traerle una más grande de esa electrónica. Más investigaciones, ya está chequeando las cámaras. Tenemos 16 cámaras dentro de...

0: La fiesta del año, señores. 10 minutos para las 2 de la tarde.
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0: Sábado hasta el jueves, 25 mil pesos argentinos.

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0: Amigas, amigos de Uruguay, amigas, amigos en Argentina, en tantos lugares en todo el mundo, gracias.
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en un lugar realmente maravilloso. 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

0: 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Marcel, que va batiendo récord allí ya. 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Y a todos los sponsors que van a estar obsequiando, regalando. 15 horas ya se viene el licenciado Orlando Pettinati, 7 de la tarde para La Marca. Somos la radio, somos la siglo, somos tu compañía.
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0: La cuenta regresiva ya está en la parte final. Digo no. Muchas gracias. Hasta mañana. Si Dios quiere, ya los estoy extrañando. Chao.
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0: Arrancamos con malos pensamientos por la siglo XXI. Un abrazo, nos escuchamos.
1: En mi casa.
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0: de octubre.
1: ¿Seguro?
0: Sí. No confiaban en nosotros, ¿eh?
2: Programa ya emitido.
0: No nos tenían fe.
3: Día de la raza.
0: Hoy es el día de la raza. No sabemos qué raza, pero es el día de la raza. Cuando iba a la escuela era el desembarco de Colón. El descubrimiento de América.
3: Día de la raza.
4: Un caniche
0: toy. Hoy no es el día del descubrimiento de América.
5: ¿Qué?
0: Porque ya estaba descubierta.

0: estaba descubierta por indígenas que poblaban nuestro continente.
1: Lluvia, lluvia, bom, bom, bom, bom. Lluvia, lluvia, bom, bom, bom, bom.
0: ¿Qué es esto? ¿Pero qué miércoles es? Perdón, perdón, ¿todavía quedan indígenas?
2: Sí, sí.
1: Perdón. Lluvia, lluvia, bom, bom, bom, bom. Lluvia, lluvia, bom, bom, bom, bom.
0: Perdón,
1: lluvia,
0: yo no,
1: lluvia,
0: no sabía.
1: Bom, bom, bom,
0: increíble.
1: Lluvia, lluvia, bom, bom, bom, bom.
0: Increíble.
1: Lluvia,
0: uy,
1: lluvia,
0: Dios.

0: como se vivía hace 500 años. Sí. No te puedo creer, acá en Uruguay hay indígenas de la época del descubrimiento de América.
1: Lluvia, lluvia.
0: Otra vez.
1: Bom, bom, bom, bom.
0: Otra vez.
1: Lluvia, lluvia. Bom, bom, bom,
0: pero
1: bom.
0: Es lo único que...
1: Lluvia, lluvia. Bom, bom, bom, bom.
0: Pero aprendí.
1: Lluvia, lluvia. Bom, bom, bom, bom. Lluvia.
0: Bueno.
1: Lluvia. Bom, bom, bom, bom.
0: Están haciendo la danza de la lluvia. La danza de la lluvia acá en la radio.
2: Cabaré.
0: No, me vuelvo loco. No te puedo creer. Antes de 1492, el presidente...

0: de semana?
1: ¿Cómo pasaste?
0: Muy bien, muy tranquilo, reflexionando. Un fin de semana de reflexión.
2: ¡Ay, Dios mío!
0: Un fin de semana de reflexión.
1: Un churrito.
0: No, ¿qué churrito? ¿Qué churrito? Un churro, mirá lo que te digo.
3: ¿Una fumada feliz?
0: No, ¿qué fumada feliz? A mí dame una milanesa. Dame una entraña.

0: Yo no puedo creer que tenemos tanta mala suerte de... ¿Se cancela la visita del Papa?
1: ¡Ay, Dios mío!
0: ¿Se cancela?
2: Por algo hace las cosas.
0: Dios por algo hace las cosas.
3: Padre nuestro que estás en los cielos.
0: Bueno, empecemos a rezar primero por la salud del Papa.
3: Padre nuestro, no, que estás en el cielo. Santificado sea tu nombre.
0: Era un decir, ¿no? No,
3: es su voluntad. Les pido por la tierra.
0: Pueden
3: como
0: cortar,
3: el cielo.
0: Por favor, porque estamos.
3: Pan nuestro.
0: Pero, no.
3: Perdón, ¿podemos empezar de nuevo?
0: No pueden empezar.

0: Papa León XIV anunció que será operado para extirparle un nódulo localizado en el pulmón.
1: ¡Ay, la pucha!
0: No es una operación sencilla. Iba a decir, no es una papa, pero no quedaba bien. Un nódulo localizado en el pulmón. A ver, debería ser benigno. No puede tener el papa algo maligno.
2: ¿El diagnóstico cuál es?
0: No se sabe.
2: ¿El diagnóstico cuál es?
0: No se sabe todavía.
3: Doctora Montes, en cirugía la necesitan.
0: No, con la doctora Montes que no se opere. Bueno, el papa anunció que será operado para extirparle un nódulo localizado en el pulmón.
1: No sale.
0: Sí, sale. 71 años tiene el papa. Necesitará aproximadamente una semana para recuperarse de la operación, dice la oficina de prensa del Vaticano.
1: ¿Cuál es la cuenta que hay que sacar?
0: A ver, ¿cuándo se opera? Atención. ¿Mañana? Sí. ¿Una semana? Sí. Teque, no.
4: Atención.
0: No, a ver, no.
5: ¡Pegan el palo!
0: Locura no. A esta altura de la vida no. Lo peor que puede pasar es apurar una recuperación. Según la conferencia episcopal del Uruguay, la agenda se mantiene y no hay cambios previstos.
1: ¡Hay esperanza!
0: Obvio que hay esperanza.
1: ¡Uruguayo más!
6: Perdón, el baño. ¿Dónde es?
0: ¿El baño del Papa? ¡Para! ¡Para, aguantalo! No, hablando seriamente. Me parece una locura que si le van a hacer una operación a una persona de 71 años que además es el papa y es jefe de estado para extirparle un nódulo localizado en el pulmón. Tiempo al tiempo, ¿no?
7: Por sí o por no.

0: ¿Qué opinás?
1: Yo si fuera él, ¿sabes cómo me quedo? Aunque veranito no está mal, ¿eh?
2: ¿Y consultaste al médico?
1: Siguiendo con la temática de jefes de estado. Ah, ya.
3: Seamos fuera de la copa.
1: Me parece que entre la noticia anterior y esta noticia es más buena la operación del Papa. Mirá lo que te digo. ¿Están preparados? ¿Están prontos?
2: ¿Están listos?
1: ¿Están listos?
2: ¿Están listos?
1: ¿Están listos? El presidente de la República, Chamandú Orsi, sigue bajando entre los presidentes peor evaluados en la...

0: 18 presidentes en Latinoamérica. Debajo del presidente del Uruguay está Bernardo Arévalo de Guatemala con 31% de aprobación.
1: ¡Esto es diabólico!
0: Por encima de Bernardo Arévalo de Guatemala está Delcy Rodríguez.
2: Esto no está pasando, debe ser una equivocación.
0: De Venezuela, con 32.3% de aprobación.
3: Danger, ¿qué es Danger?
0: ...18 presidentes en total. Y el presidente de la República Oriental del Uruguay está en el puesto número

0: vaya, pucha.
1: El presidente de la República, Yamandú Orsi, está entre los presidentes peor evaluados por la ciudadanía en Latinoamérica.
2: Estoy deseando jubilarme.
1: Sí, sí. La verdad, Yamandú...
2: Repito, reitero.
1: Sí, ¿qué pasó?
2: Estoy deseando jubilarme.
1: Entiendo, pero...
2: Reitero,
1: sí, no,
2: nuevamente.
1: No lo digas.
2: Estoy deseando jubilarme.
1: No lo digas, Yamandú, te pido por favor.
2: Chao.
1: No, no.

0: ay, ay. El presidente de la República tenía en octubre una aprobación.
1: Nos vemos en octubre.
0: Perdón, en septiembre. Me puse nervioso. En septiembre

0: O sea, en septiembre tenía una aprobación del 37,7%.
1: Atención.
0: En octubre, nuestro presidente llama, llamando, ¿qué tal? Llamando, ¿usted sabe cuánto tiene de aprobación?
2: No.
0: No sé si lo quiere, ¿quiere que lo cuente?
2: Sí, señor.
0: Ok, ahí voy. Eso es guapo, me gustan los tipos guapos. Vamos arriba. Imagen positiva. En septiembre 37,7. En octubre 35,2.
3: ¡Ay, Dios mío!
4: 35.
0: Con dos,
4: 35.
0: 3. No. Y aparte, si te vamos a subir, una décima no te sirve para nada.
2: Yo creo que el Papa nos puede dar una mano.
0: Sí, pero justo lo operan.
5: Alguien que me alcance el bisturí.
0: Justo lo operan.
5: Alguien que me alcance el bisturí.
0: Para un momento, ¿sabés cuánto tenés de desaprobación en
2: Uruguay? Déjame analizar un poco mejor los detalles.
0: No hay que analizar nada, presidente.
2: No.
0: Se lo digo yo. Valoración negativa. 62,1.
3: ¡Ay, Dios mío!
2: Upa.
0: 62,1.
4: Me duele.
0: No, ¿en dónde? En todo el cuerpo. 62,1 de valoración negativa. Da qué vi esto, ¿eh?
4: Y no al revés.
0: Para, vos querés tener un 35% de desaprobación.
2: Claro que sí.
0: Y un 62% de aprobación.
2: Y está.
0: Ah, pero no, está bueno, y acá no. Tenés que hacer algo para dar vuelta a los números.
4: No sé.
0: No, ¿cómo que no sabés lo que tenés que hacer? No sabés lo
4: no
0: que...
4: No cuente conmigo.
0: No, ¿cómo que no cuenten contigo? Tenés que cambiar.
4: No tengo más nada para decir.
0: No, bueno, ese es el problema. Como no tenés más nada para decir.
2: Acá está faltando lo que está faltando.
0: Acá está gente que te apruebe. El presidente de la República está en el puesto número 16 de 18 presidentes. Quiero decir algo para terminar esta temática. Arriba de Yamandú Orsi está Daniel Ortega. El presidente que dijo: no va a haber más elecciones. Que además es un violador. Estamos en el horno.
6: ¡Ay, la pucha!
7: Noviembre.
0: Demorada, noviembre, demorada. Demorada, noviembre. Dios mío. Ni el Papa nos salva porque no viene ahora. Hoy, Día de la Raza, no tiene nada que ver, pero bueno, hoy es 12 de octubre. 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

te imaginás el Papa en Montevideo recorriendo la ciudad y de repente una moto y otra moto se le ponen de un lado y del otro? Pero no son las motos que van a abrirle paso al Papa. Son las motos que acostumbran a tener nuestros

Nuevo robo piraña. ¿Dónde? Una farmacia. ¿Cuál? ¿Otra vez? En lo que va del año. Es el quinto robo piraña de la farmacia de 18 de julio y hace medio día.

0: la farmacia escucha el ruido de una moto y enseguida cierra las cortinas inmediatamente. Un nuevo robo piraña tuvo lugar esta madrugada en Montevideo. Otra vez la farmacia de 18 de julio y Acevedo Díaz asaltada cinco veces en lo que va del año. A las 2 de la mañana destrozaron los vidrios. Otra vez los vidrios. Otra vez los perfumes.
1: Regalale un perfume.
0: A pasos del obelisco y a metro de Tres Cruces. El robo anterior había sido la semana pasada. Cierren la farmacia, pongan una vidriería.
2: Esa es la nueva forma de hacer seguridad en el país.
0: Gracias, ministro. Un genio vos, ¿eh?
2: Hay que empezar a actuar.
0: ¿Qué obra vas a
3: hacer? ¿Cuándo?
0: No, estás actuando, ya lo sabemos.
2: Trabajar, estamos trabajando.
0: Sí, hoy.
3: ¿Cómo? 12
0: de...
3: ¿Cuándo?
0: 12 de octubre, no te crees. 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

0: va primero en el clausura?
1: ¿Quiénes son?
2: ¿Quiénes son?
0: ¿Qué tal el fútbol este fin de semana?
3: ¡Nacional te respira la nuca!
4: Nacional le ganó 1-0 a Central Español. Y el sábado, Peñarol empató con Progreso.
5: ¡Ay, Dios mío!
6: Herrera para el Indio, se demoró Peñarol, la esperó Peñarol y ahora el contragolpe de Progreso.
4: ¿Qué pasó?
6: Le pegó López, gol.
4: Golazo.
6: Gol de Progreso. Demoró, se quedó mirando el jugador de Peñarol en lugar de ir a buscar la pelota.
4: ¿Y qué pasó?
6: Lo sorprendió un Pierre, se quedó mirando, lo sorprendió López y la mandó al fondo del arco, Nahuel López.
4: Peñarol rescató un agónico empate ante Progreso.
6: Centro, cae varios por atrás, Luquita, centro atrás.
4: Gol.
6: ¡Gol! ¡Luquita! A ver.
4: Sí. ¡Luquita!
6: ¡Luquita! ¡Gol de Peñarol, Abel! ¡Gol de Peñarol, Abel! ¡Gol de Peñarol, Abel! Apareció por la izquierda Luquita con el cepillo
4: culo.
6: Y Abel la empujó, empató Peñarol. Vamos Peñarol, vamos que todavía no perdimos.
4: Bueno, para hacer un cuadro grande decir todavía no perdimos es raro, El que no perdió fue el bolso.
7: Y ahí va Nacional que recupera ante Oca Luciano González para Camilo Cándido que arremete. Le abre bien la cancha. Le quedó a Tiziano. Le pegó de zurda.
4: ¡Oh! Nacional nomás.
7: ¡Gol! ¡Golazo! ¡Golazo de Nacional nomás! ¡Gol! ¡De Nacional nomás! ¡Que llega 20 en clausura! ¡Que lo pelea! ¡A que del centenario lo merecía! ¡Era más que central! ¡Camilo Cándido fue, arremetió! Después del buen robo de Luciano González, de buen partido. ¡Camilo que, la verdad, venía mejorando!
4: Bueno,
7: se
4: ya
7: la
4: está,
7: entregó
4: ya
7: al
4: está.
7: Medio.
4: Bueno,
7: y Tiziano corría.
4: Por favor,
7: había tenido alguna palabra y dio esta, dijo. ¡Esta es mía! Y en la media luna picando.
4: Ya
7: le
4: está.
7: Pegó a la zurda. Le
4: ya
7: dio un
4: está.
7: Costazo contra la Colombia. La metió en el ángulo. Para que Nacional pase a ganar. El Decano 1, Central Español 0. El bolso te respira en la nuca. ¡Vamos Nacional! ¡Nacional nomás!
4: Bueno, te estamos respirando en la nuca. Montevideo City Torque va primero. Con 22 puntos. Liverpool segundo con 21. Y en el tercer puesto,
8: atención,
4: igualados,
9: Carson,
4: Nacional y Peñarol.
7: Hay esperanza.
4: Hay esperanza.
10: Sí.
4: Puede pasar cualquier cosa,

0: Están pasando cosas raras en el mundo. El Papa será hospitalizado.
1: Sí.
0: Y Perchman se pedirá licencia por un mes.
1: ¿Qué? ¡Ay, Dios mío!
2: ¿Pero para qué?
0: Para no abrir la boca.

0: Perchman se pedirá licencia por un mes. Y en su lugar entrará un joven dirigente.
1: No es tema mío.
0: ¿Pediste un mes de licencia, Flavio?
1: Yo me metí en un terreno que no tenía que meterme.
0: No, bueno, pero pará, sos el vicepresidente nacional.
1: No sé para qué mierda me hicieron esa pregunta.
0: Bueno, pero no, a ver, no es una pregunta, es una confirmación. Sos el vicepresidente nacional.
2: ¿Kurk?
0: No, el Kurk es otra cosa. Flavio, durante un mes vas a estar de vacaciones.
2: 13.
0: Hasta el 13 de diciembre, claro.
2: Sí.
0: No, de noviembre. Muy bien. Un mes. Un mes de vacaciones.
2: ¿Peñarol?
0: No, Peñarol no va a pedir licencia al vicepresidente.
3: Sí.
0: Pero, ¿qué? ¿Vos te crees que porque vos pedís licencia, el vicepresidente Peñarol también tiene que pedir licencia?
2: Albion.
0: No, el de Albion no. El de Albion no pide.
2: ¿Nacional?
0: No, el de Nacional sos vos. Sos vos.
1: No es tema mío.

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0: 44 minutos van de las 3 de la tarde. Hoy hubo Consejo de Ministros.
1: ¡Ay, la pucha!
2: ¿Pero para qué?
0: No se sabe, además feriado. O sea, ¿qué?
1: Medio raro, ¿no?
0: ¿Qué habrán hecho? ¿Mate? ¡Mate! ¡Hicieron mate! Aparte de mate, ¿qué hicieron?
2: Se la pasa pelotudeando todo el día.
0: Pues, pero eso no tienen que hacer un Consejo de Ministros.
3: No.
0: Hoy hubo Consejo de Ministros. Y el secretario de la presidencia, Alejandro Sánchez, descartó aplicar el método Bukele en Uruguay. ¿Mirá?
2: ¿Cómo?
0: Y sí. ¿En serio dijo eso?
4: No, no, no fue parte del debate que tuvimos con la visita del vicepresidente de El Salvador. Más bien estuvimos discutiendo otros temas que son relevantes también, naturalmente, como es, por ejemplo, la CELAC y la integración de América Latina y el Caribe para enfrentar determinados desafíos. Tanto tiene que ver con las cuestiones de inteligencia artificial, las TICs, cómo coordinamos acciones para poder generar mecanismos para el desarrollo de cada uno de los países, para la atracción de inversiones. Básicamente estuvo mucho más centrado en eso, si bien es cierto que también, obviamente, él dio una explicación de las cosas que están haciendo, pero no formó parte esencial de la agenda de trabajo en la visita del vicepresidente a hablar de los temas de seguridad. No podemos comparar la realidad salvadoreña de las maras con la realidad del Uruguay, que es muy distinta y es una situación muy diferente.

0: el Pacha Sánchez descartó aplicar el método Bukele en Uruguay. Obviamente lo habló con los narcos primero, lo habló con los delincuentes y quedó en no aplicar el método Bukele.
1: Por supuesto.
0: Al 094-282-802. Hoy el Seguí la Frase es:
2: Colón descubrió América, pero yo descubrí que...
0: Uy, ay, es un Seguí la Frase. Un Seguí la Frase del descubrimiento. Al 094-282-802.
2: Colón descubrió América, pero yo descubrí que...
0: Colón descubrió América, pero yo descubrí que...

0: 1-800-2802.
1: Colón descubrió América, pero yo descubrí que...
0: Colón descubrió América, pero yo descubrí que... A propósito, el video prohibido de Cristóbal Colón... Atención. Está en nuestras redes. El video prohibido. Es más, la embajada de España nos quiso censurar porque obviamente tiene que ver con el viaje que bancó los Reyes Católicos.
2: La sigo.
0: Nos quisieron prohibir el video, la difusión del video de Cristóbal Colón.
3: Hijo de...
0: Lo tenemos, único medio.
4: ¿Dónde está?
0: Único programa que tiene el video prohibido. Hasta hoy no se había difundido. No. Esto es nuevo,
4: ¿Dónde está?
0: Han pasado más de 500 años.
4: ¡Hola, pucha!
0: Para la divulgación de este video prohibido del desembarco, del descubrimiento de América.
5: Atención.
0: Atención.
5: Atención.
0: El video de Cristóbal Colón llegando a América.
4: ¿Dónde está?
0: Está en Twitter.
6: Arroba opetinati.
0: Está en Instagram.
7: Arroba petinati uy.
0: Está en TikTok.
7: Arroba petinati uy.
0: El video prohibido de Colón llegando por primera vez a América.
8: Ese boludo.
0: Está en Twitter.
6: Arroba opetinati.
0: Está en Instagram.
7: Arroba petinati uy.
0: Está en TikTok.
7: Arroba petinati uy.

0: la noche del 11 al 12 de octubre de 1492, Américo Vespucio gritó desde el mástil más alto la palabra mágica y más esperada por toda la tripulación.
1: ¡Tierra! ¡Tierra! ¡Tierra!
2: ¿Qué?
3: ¡Ah! ¡Hola, pucha!
0: ¿Era tierra? Noche del 11 al 12 de octubre de 1492 se dio al grito de tierra y la historia de Europa y de América cambió de manera irreversible. Así llegó Cristóbal Colón.

Ellos no lo sabían, pero su viaje cambiaría el rumbo de la historia. El que había de ser uno de los viajes más trascendentales de la historia empezó a tomar forma el 22 de mayo de 1492.

0: En nombre de Pluna Uruguay y esta tripulación, le damos la bienvenida.
1: No, pará. ¿En serio? ¿Ya existía Pluna en esas épocas?
2: Sí.
3: Sí. ¿Y? ¡Ay, la pucha!
1: Ahí, pero estaba Mujica y la fundió también ahí, ¿no? No fue fácil armar los barcos y reclutar a la tripulación. Colón partió el 3 de agosto de 1492. No te puedo creer que esa fue la primera vez que se difundió la canción. Drexler se la afanó a Colón.
2: La niña.
1: La niña.
2: La pinta.
1: La pinta.
2: La Santa María.
1: Y la Santa María.
4: No.
1: Estos son los indígenas. Los indígenas esperando a las carabelas que se acercaban a tierra. Yo no puedo creer que los indígenas gritaban de la misma manera que acá en Uruguay.

0: ¿En serio le cantaban eso? Colón pudo conseguir la financiación para el viaje gracias al apoyo de Isabel la Católica.
1: ¿Tonga Dunga?
0: No,
2: Estos dos están
0: con Isabel la Católica.
3: Sí.
0: Siempre sí. Creyó en él.
2: Muy linda.
0: No la conozco a Isabel, no hay fotos.
4: ¿Quién trola? La reina de las trolas.
0: Pero pará, porque confió en Cristóbal Colón.
4: Trola.
0: Porque siempre creyó en él y Fernando no.
5: Atorranta.
0: No,
5: Eso es una atorranta.
0: Pero la reina. Respeten un poco a la reina, por favor.
6: Llama.
0: ¿A dónde vamos a llamar? Llama. ¿A la reina? ¿Se murió la reina? ¿Se
6: no.
0: Murió? No existe. Se murió Cristóbal, la reina, toda Llama. La tripulación, los indígenas.
6: Llama.
0: Para, ustedes quieren...
2: ¡Tenemos que hacer algo!
0: Ay, a mí me da...

0: se caían. ¡Ah! Uno que se cayó. ¿Y entonces qué pasó?
1: Llama. Decidió hacer una expedición para conocer nuevas rutas,
0: sí,
1: para el comercio,
0: sí,
1: hacia la India.
0: Okay.
1: Pero como eran viajes muy largos, y costosos,
0: ¿qué pasó?
1: Pidió apoyo a,
0: sí,
1: el rey Fernando de Aragón,
0: mira,
1: y la reina Isabel de Castilla.
0: Ajá.
2: La pucha.
0: ¿Y entonces?
1: Zarpó el 3 de agosto de 1492,
0: zarpado
1: del puerto de Palos,
0: sí,
1: en tres carabelas,
0: sí, mira,
1: muy bonitas.
0: Muy bonitas.
1: La primera era la Niña.
0: Mira.
1: La Pinta.
3: ¿Y cómo sabe?
1: La Santa María.
0: Mira cómo sabe esta señora. ¿Esta señora trabajaba con los reyes?
4: Sí.
1: Sí. Sí. Llama.
0: Perdón, vamos a llamar a cualquier número para saber
3: ¿Qué
0: saben del descubrimiento,
3: ay,
0: de América.
3: Mío.
0: Me da cosa, Me da cosa. ¡Ahí vamos!
5: Estás enfermo.
3: ¿Estás loco?
0: Ah, ya.
6: ¿Y la pregunta?
0: A cualquier número estamos llamando.
1: Sí.
4: Sí.
7: ¿Dónde están?
8: ¿Cómo andan?
0: Hola, buenas tardes, señor. En el día de hoy se conmemora un aniversario más del descubrimiento de América. ¿Para usted es un descubrimiento o no?
9: No.
0: No. ¿Por qué razón no, señor?
9: Ya había sido descubierto antes.
0: Ajá. ¿Por quién es?
9: Y todos sabemos que los vikingos llegaron antes.
0: Los vikingos llegaron antes, y usted considera que la llegada de Colón ha sido una llegada donde arrasó con todo, vidas y material.
9: Sí, sí.
0: Ajá.
9: No han saqueado.
0: Han saqueado. Bien. No lo celebra entonces. No lo celebra. ¿Usted sabe qué reyes financiaron su expedición, señor?
9: Sí, sí, fue financiado.
0: Sí, ¿quiénes financiaron la expedición?
9: Y la reina fue una de las que...
0: Sí, nombre de la reina.
9: No me acuerdo el nombre de la susodicha.
0: ¿Marcela, Inés o Isabel?
9: Isabel.
0: Claro. ¿Y el rey?
9: En aquella va 1500 y algo,
0: no.
9: Capaz que Carlos.
0: 1492. ¿No? 1400. Sí, no era Carlos. ¿Fernando, Armando o Ernesto?
9: Fernando, Armando, Ernesto.
10: ¿Dónde está?
9: Fernando.
0: Fernando, correcto. Fernando de Aragón, Isabel de Castilla. ¿En qué fecha zarpó en su primer viaje Colón, sabe?
9: No me acuerdo en esta altura. No,
0: claro, 3 de agosto.
9: 3 de agosto.
0: ¿Sabe dónde nació Cristóbal Colón, señor?
9: En Italia.
0: Sí, ¿en qué parte, señor?
9: No me acuerdo. Sé que en Italia.
0: Sí. ¿Milán, Turín o Génova?
9: Génovés.
0: Claro. Génova, claro. Sí. ¿Usted sabe qué buscaba Cristóbal Colón al navegar hacia el oeste?
9: Creo que estaba buscando mujer. Petinate, tengo que laburar.

0: Hola, buenas tardes.
1: Buenas tardes.
0: Ah, ¿hay alguien mayor en la casa, señorita?
1: Sí.
0: Sí, ok. Páseme, por favor.
1: Dijo que hay una señorita de la casa.
2: ¿Qué? ¡Ay, Dios mío!
0: Parece que no. Vamos, a ver.
3: Recalculando.

0: América o no lo celebramos, señor. Para nosotros como americanos es un día de duelo.
1: ¿Quién habla?
0: De Asadecrico le hablo. De Asadecrico le hablo, que es la Asociación de Amigos de Cristóbal Colón.
1: Sí, ¿qué pasó?
0: Estamos viendo si la gente en nuestro país celebra o no lo celebra.
1: Sí, el Día de la Raza hoy, sí.
0: Sí, claro, pero usted es para celebrar. Señor, ¿me escucha, señor?
1: Sí, lo estoy escuchando, jefe, lo estoy escuchando.
0: Pero parece mentira, yo le estoy haciendo preguntas sobre Colón y usted me deja ahí colgado, señor.
1: No, porque estaba con otra persona que estaba escuchando lo que estaba diciendo también.
0: Ah, bien, perfecto. Señor, le repito la pregunta. ¿Usted cree que hay que celebrar el descubrimiento de América?
1: Sí, por supuesto que sí, claro.
0: Pero no fue, digamos, una invasión de los españoles hacia nuestra cultura indígena que ya había sido descubierta América.
1: Ah, bueno, yo la verdad que no sé, eso no, sí. No, yo no estaba en ese momento, yo quería decir invasión o no.
0: Usted,
1: no
0: sé. Usted tiene en su familia, ¿de dónde viene su familia, señor? ¿De España, Italia? ¿Tiene raíces americanas?
1: No, somos todos uruguayos, nomás todos charrúas.
0: Bueno, pero antes, ¿de dónde vienen? Antes de Uruguay, señor. ¿De dónde viene su familia? ¿Sabe o no sabe?
1: No, no sé de dónde viene, yo qué sé de dónde viene o algo.
0: ¿Nunca preguntó de dónde viene su familia?
1: No, nunca pregunté, no, la verdad que no.
0: ¿Usted sabe de qué puerto partió Cristóbal Colón?
1: ¿De qué puerto?
0: Sí.
1: No sé, yo qué sé.
0: ¿Nunca escuchó de qué puerto partió Cristóbal Colón? ¿No?
1: El puerto de Palo, ¿no?
0: Claro, era el puerto de Palo, sí, claro. Sí, exacto. ¿Se acuerda el nombre de las tres embarcaciones, no?
1: La María, Santa María, no sé cuánto más, sí, sí.
0: Santa María, sí.
1: Sí. Sí, no me acuerdo. Eso
0: le tiro tres opciones. La niña, la grande o la vieja.
1: Y la Santa María.
0: Escúcheme, señor. Yo le voy a dar tres opciones para una respuesta. La niña, la grande o la veterana. ¿Cómo se llamaba una de las carabas?
1: La niña.
0: Ahora le tiro la otra. La pinta, la dibuja o la sacude. ¿Cuál era la otra?
1: Yo qué sé.
0: La pinta. ¿Quién gritó tierra a la vista? ¿Usted se acuerda, señor?
1: Escúcheme, ¿con quién estoy hablando yo? Deme su nombre.
0: Américo Vespucio.
1: No, deme su nombre.
0: Américo Vespucio. Le estoy hablando de la Asociación Amigos de Cristóbal Colón.
1: Sí, bueno, pero usted, ¿cómo se llama usted? Dígame.
0: Rodrigo de Triana.
1: ¿Rodrigo qué?
0: De Triana.
1: Nah, déjate romper la bola, hermano. Anda a joder a otro, dale, hasta luego.
0: Pará, no me cortes. ¿Me cortó? ¿Me cortó?
2: Te fuiste al carajo.
3: Te mereces lo peor.

0: Hola.
1: Sí, buenas tardes. Usted se ha comunicado con la Asociación Amigos de Cristóbal Colón. Si quiere...
2: ¡Basta! ¡Basta!
3: Cuidado con esa.
1: ¿Ustedes saben cómo se llamaban los padres de Cristóbal Colón? Dominico, con nunca lo había escuchado esto.
4: Elmer Gadura.
1: No, perdón, ¿cómo se llamaba el padre?
4: Elmer Gadura.
1: ¿Elmer Gadura? No.
5: Sí.
1: Retírese, señorita. Perdón, ¿y la madre?
4: Débora Meltroso.
1: Débora Meltroso. No. Retírese, por favor. Dominico Colombo y Susana Fontana Rosa. ¿Era? Muy bien, ¿eh? Dominico y Susana. ¿Sabían que era Moishe Cristóbal Colón?
6: Es de la colectividad.
1: Hay un análisis.
3: Era judío.
1: Sí. No sé por qué. Le sacó plata a los reyes.
3: Pero qué increíble.
1: Por ahí podría ser, ¿eh?

0: ¿Yo veo mal o tenemos visitas?
1: Sí, sí.
2: Sí, sí, por supuesto.
0: Estas son las visitas inesperadas que tiene este programa.

0: llorar, no. Sentate, por favor, sentate.
1: Atención.
0: Se pone auriculares y todo. ¿Cuánto hace que no nos veíamos?
2: Bueno, podríamos estar diciendo que aproximadamente 10 años.
0: 10 años.
3: Sí. ¡Ay, Dios mío!
2: 10 años. Multiplicamos 10 años por 365 días del año. ¿Cuántos días serían?
0: Y 3650 días.
2: Uy, qué matemático que estás.
0: Son 365 por 10. Claro.
2: Bueno, y el bisiesto.
0: Y el bisiesto, claro, que es cada 4 años.
2: Entonces ahí súmame.
0: ¿Me extrañaste?
2: Sí, a veces.
4: ¿Quién es?
5: ¿Quién es?
2: Who is it?
4: ¿Quién es?
5: ¿Quién es?
2: Que adivine la gente quién es.
0: Para, ¿qué te pasa en la garganta, en la voz?
2: Bueno, resulta, sucede, acontece que arribé al hermoso país de Uruguay.
0: ¿De dónde venís?
2: ¿Lo digo?
0: Sí.
2: Vengo, voy a dar 3 pistas. Sí. ¿Ok?
0: Ok.
2: País de café.
0: Café.
2: País de esmeraldas. País de hermosas playas. País de hermosas mujeres. Y país donde...
0: Dijiste 3 pistas, ya van 4, ¿eh?
2: No, pero es que este es el bonus point.
0: El bonus
2: point. La más importante.
0: Bien, perfecto.
2: Que hace poco se posesionó presidente de la República alguien.
0: Ah, bien.
2: Ya, no puedo hablar mucho de eso, pero... Y ganó la derecha. Ya. Yo no... Carlos Vives.
0: Como volver el tiempo atrás durante 10 años.
2: 10 años.
0: Llegó Colombia al Uruguay.
2: Fuiste cabeza y sin casco.
0: Volvió Colombia al Uruguay.
2: De vacaciones.
0: ¿Cómo?
2: De vacaciones.
0: De vacaciones.
2: Bueno, vamos a hacer. Si la audiencia dice que me quede, me quedo.
0: No, bueno, pero con la voz así no podés quedarte.
2: No. A mí se me mejora en 2 ditas.
0: Sí.
2: A veces ya está mejor. Si vieras como estaba ayer, estaba súper mal. Pero es que arribé aquí al país y bueno, reencuentros, fiestecitas, aguardientico, reencuentros de
0: hace 10 años.
2: Traje aguardiente, claro.
0: Ajá.
2: El aguardiente es la bebida típica de Colombia, aparte también del café.
0: ¿Cómo estás, Colombia? Tanto tiempo, 10 años sin verte.
2: 10 años, ¿qué tal, ah?
0: Y perdón, siempre, ¿vos te habías visto con Tempone y con Díaz? No, en estos 10 años.
2: No
0: pues, viniste al Uruguay.
2: No vine. No, me fui y ya no volví. Ahora sí estoy acá por unos temas de la especialización y a visitar. Y obviamente, como no les iba a decir a ustedes que estaba aquí.
0: Muy
2: obviamente.
0: Mira cómo la gente te recuerda.
2: Sí,
0: mirá, qué lindo. La gente te recuerda. Colombia, señorita Colombia.
2: Los amo.
0: Hermosa señorita Colombia. Mirá, es impresionante cómo la gente.
2: Y yo también, como
0: recuerdo.
2: La
0: gente no te ha olvidado.
2: Divino. Y yo tampoco he olvidado este país. Es lo más hermoso que me ha pasado.
0: ¿Cómo?
2: En la vida, es lo más hermoso que me ha pasado. Uruguay.
0: Uruguay.
2: Divino.
0: Desde
2: divino.
0: El punto de vista laboral, por ejemplo.
2: Laboral, aprendí muchísimo acá.
0: Sí.
2: También conocí experiencias, cultura diferente.
0: Bien.
2: Sentimentalmente también.
0: Sí.
2: Muy bien, también.
0: ¿Te enamoraste acá?
2: Se enamoraron de mí.
0: ¿Cómo?
2: Yo no me enamoro.
0: ¿No te enamorás?
2: No.
0: No.
2: No, mentira, sí, claro, estoy molestando, sí, obvio, pero pues, ya, obviamente todo lindo, todo quedó en el pasado, pero sí, tuve los mejores momentos de mi vida acá, de ese momento. Ahora estoy en otro también.
0: ¿Estás,
2: muy bien?
0: ¿Estás en pareja, Colombia? ¿En Colombia? No.
2: ¿Qué?
0: Sí, ¿Estás en pareja? No.
2: Pues a ver, más o menos.
0: Más o menos, existe,
2: sí,
0: más o menos.
2: No, porque se enojó, porque me vine para acá.
0: ¿Cómo?
2: Se enojó, porque me vine para acá.
0: ¿Para tu novio? ¿Tenés novio? ¿Tenías?
1: Atención.
2: Tenía.
0: ¿Y vos no le avisaste que venías para acá?
2: No.
0: Pero si vos tenés para ahí, ¿convivías con él?
2: No, creo que la convivencia está sobrevalorada.
0: ¿Cómo?
2: No hay que convivir.
0: No hay que convivir.
2: No.
0: Bien, ¿y vos tenías pareja allá en Colombia?
2: Ajá.
0: armaste este viaje sorpresa.
2: Sí.
0: Y no le dijiste nada a tu novio.
2: No.
0: ¿Para qué? ¿Lo llamaste de acá y le dijiste estoy en Uruguay?
2: No, le dije, lo avisé con unos días de anticipación. Tampoco sí. fue encima, no me puede sí. decir tampoco eso.
0: Ajá.
2: Entonces, no, pues, estamos ahí en un tema. Pero sí. lo entiendo, pero él también que entienda.
0: Sí.
2: Creo que él tampoco hubiera gustado que yo viniera acá, pero tampoco yo iba a frenar de
0: ¿Por
2: venir.
0: Qué? ¿Por qué? Él. ¿Por qué no le gustaría a él?
2: Porque todos en la vida tenemos un pasado, ¿no? Tú tienes un pasado.
0: Yo, obvio que tengo un pasado.
2: Sí. ¿Más sí. turbio o más limpio?
0: No, yo nunca tuve Atención. Historias turbias.
2: ¿No?
0: Nunca.
2: Qué lástima. Ajá. Eso es lo más rico.
0: ¿Sabes qué es lo más rico?
2: ¿Mm? ¿Ah, sí? ¿Lo has hecho? ¿Qué?
0: No.
2: Pensé. De verdad, qué rico estar acá, qué felicidad.
0: Colombia, me Dime. Da cosa que estés así con la garganta. No sé si estás, ¿te duele?
2: Nada.
0: Ajá.
2: No me duele nada, cero. No, es simplemente hablar mucho.
0: ¿Tienes que tomar medicación, chupar caramelos?
2: Claro que sí, obvio. Además que, pero es como esas heridas de guerra, ¿viste? Que gustan.
0: Claro.
2: Me gusta tener la voz así porque sé que es por todo lo que he vivido acá en estos últimos días, que ha sido divino. He tratado de hacer tantas cosas, incluido obviamente venir acá a saludarlos y a recordar.
0: ¿Qué te pareció estar en el programa después de 10 años?
2: Increíble que sigan.
0: ¿Viste que no pasan los años para nosotros?
2: No.
0: ¿Cuántos años tengo yo?
2: 58.
0: ¿Y cuánto me das?
2: Toda la vida, no mentira. No, de verdad ayer le dije como cuál es el elixir de la eterna juventud.
0: El elixir, claro.
2: Y estos chicos también los tienes acá, pero regios. A todos están, además
0: la,
2: todos.
0: La gente
2: todos
0: quiere que hagamos streaming. ¿Querés hacer streaming?
2: Sí.
0: ¿Querés que la gente te conozca? ¿Podemos llamar a alguien? Por favor, para que abran. ¿Qué va a hacer? ¿Ah, se va a pintar los labios?
2: No.
0: ¿Qué va a hacer? ¿Qué está buscando en la cartera?
2: Estoy buscando mis gafas.
0: Porque, se va a poner los lentes. Eso me interesa que tiene.
2: ¿Sí?
0: Tiene mucha cosa en el...
2: Bueno, ¿quieren? Esto es lo primero que yo cargo siempre en mi cartera,
0: chicas. Ahora lo vas a mostrar.
2: Bueno, pero primero hacemos así como un sonido para que vayan adivinando qué sonido es.
0: A ver.
2: Adivina el sonido.
0: Ay.
2: Una mujer así, resiliente, fuerte, tiene que cargar esto en la cartera.
0: Con esta chica no se juega, ¿eh?
2: Ni conmigo ni con ninguna, señor Pettinati.
0: Bueno, ¿podemos activar el streaming? Se está maquillando en este momento Colombia.
2: Me estoy simplemente pegando una retocadita.
0: Okay. Qué bueno tenerte acá, Colombia. ¿Qué fue de tu vida en estos 10 años?
2: Bueno, en estos 10 años me volví a Colombia.
0: Sí.
2: Empecé allá a trabajar, no precisamente en la radio. Creo que la etapa de la radio acá es la respeto tanto que no quiero incluso trabajar en radio en Colombia, por ejemplo. Creo que eso fue lo mejor que me pasó acá y lo tengo como el mejor recuerdo. Allá he trabajado en instituciones, entidades públicas, en el Congreso de la República, en el Centro de Altos Estudios Legislativos, en la Unidad Nacional para la Gestión del Riesgo. Y actualmente estoy en la Procuraduría General de la Nación, justo al procurador Gregorio Lash.
0: ¿Querés activar el streaming en Colombia?
2: ¿Pero dónde se activa?
0: ¿Eh?
2: ¿Dónde se activa?
0: Tenés que cerrar los ojos.
2: Ah, ok.
0: Me la muestran a ella primero, por favor. No, me muestran a mí primero.
2: Sí, a ti, sí. Pero es más lindo.
0: Ahí está.
2: Uh-huh.
0: Vamos a activar el streaming a partir de este momento. Hola a todos y bienvenidos a este streaming del descubrimiento de América. En el día en que Colón pisó tierra americana.
2: Y yo pisé tierra uruguaya. ¡Uy!
0: Colombia pisa tierra uruguaya y vuelve.
1: Atención.
0: Después de 10 años a malos pensamientos. Nunca antes se había mostrado Colombia, ¿no? Porque no existía el streaming.
2: Es verdad, pero no. Pero a veces por no. Ahí salíamos en los iris y eso. Sí. Y alguna foto que tú subías, Peti.
0: Bueno, pero ahora se te ve en vivo.
1: Atención.
0: ¡Ella es Colombia! ¿Cómo estás, Colombia?
2: Feliz, feliz.
0: ¿Y los lentes? Acá. ¿Los lentes?
2: No, los encontré, mi amor.
0: Ah, bueno.
2: Amor lindo, no los encontré. Ah, sí, los encontré.
0: ¿Te vas a poner los lentes así, glamorosa?
2: Es que son, es que en realidad a veces
0: sí.
2: Empiezo a mirar mucho y se me cambia la miradita, pero bien, mira.
0: Mira qué linda estás. Bueno, bienvenida sí. Al Uruguay, Colombia.
2: Los amo, ¿dónde acá miro acá? Cámara. Chicos, de verdad, los mejores años de mi vida acá, sin duda. Gracias a este país por todo lo lindo, por todo lo lindo que me dio y por todo lo lindo que me dejó en el corazón, de verdad.
0: ¿Dónde?
2: En el corazón.
0: Muestra tu corazón.
2: No lo puedo mostrar, estaba en ah, lo muestro, claro que sí, espérame.
0: Sí, claro.
2: Momento, aguántame.
0: ¿Qué tiene atención. Esa cartera? Tiene de todo.
2: Mi corazón. ¿Qué?
0: Mira.
2: Aunque es celeste, pero bueno.
0: ¿Tiene algo adentro eso?
2: ¿Esto?
0: Sí.
2: El elixir de la juventud. No, mentira, no, es un cosito para uno llevar siempre. A siempre ver. Me lo pongo acá, mira.
0: ¿Dónde?
2: Ahí.
0: ¿Y te late?
2: Siempre mucho.
0: A ver, pasame.
2: ¿Me lo paso? Y eso es lo que yo decía que deben tener todas las chicas.
0: A ver, mostrá eso que
2: chicas,
0: tenés.
2: Por favor.
0: Vamos a ver qué tiene la cartera de Colombia.
2: Ah, bueno, me parece.
0: Sí.
2: Listo, vamos. Entonces, okay. Primera cosa, chicas, esto es importante.
0: A ver.
2: Siempre. Taser. Alguien en la calle, sí. Acerca, peligroso, de una. O linterna también, si quieren linterna primero.
0: Sí.
2: Para la noche también,
0: sí, linterna.
2: Y el segundo uso, si sus maridos se portan mal. ¿Listo?
0: ¿Lo tuviste que usar eso alguna vez?
2: Ah, sí, para amenazas, sí, con un ladrón en Colombia.
0: Sí.
2: Entonces.
0: ¿Se permite eso acá en Uruguay?
1: Pucha.
0: Sí. ¿Se puede comprar esto acá? ¿Sabe dónde se puede comprar? ¿Me compras dos, por favor?
2: Sí, por favor.
0: Sí.
2: Listo, seguimos.
0: Me gusta, y no hay que dudar. Si uno lo saca, hay que usarlo.
2: Y como todo en la vida, si hay que sacarlo no es para mostrarlo.
0: Claro, una vez que lo sacas lo usas.
2: Ya está, eso es así, ¿no? Mucha, no.
0: Ajá.
2: Pañitos de Clorox para desinfectar siempre.
0: ¿Desinfectar qué?
2: No sé, zonas, la superficie, zonas. Si de pronto voy a comer a algún lado y veo que está sucio. Esto. Okay,
0: muy bien.
2: Listo, ¿qué más? Esto, bueno, es para mil usos también, por si de pronto se acaban estos.
0: ¿Qué es? ¿Toallitas?
2: Son dos tipos de toallas húmedas diferentes. Este sí. Tiene Clorox, agua jane, y este no.
0: Muy bien, okay. Perfecto.
2: Listo.
0: Muy bien.
2: ¿Seguimos?
0: ¿Para zonas íntimas también sirve?
2: Dice mil usos, entonces sirve para tu zona y para mi zona. Mil usos es
0: para
2: mil
0: tu
2: zonas.
0: Zona y mi zona.
2: Claro.
0: Ajá. Okay.
2: Compatibles con todas las zonas. Mi maquillaje.
0: Tu maquillaje está allí en un sobre especial.
2: Pues sí. En realidad
0: hay
2: es
0: algo
2: eso.
0: Para resaltar de ahí, de ese.
2: Permíteme, miramos sí. A qué hay. No.
0: ¿Tenés labial rojo?
2: Labial es súper chévere porque tiene chili picante, entonces los labios, chicas,
0: sí.
2: se
0: agrandan.
2: Ajá.
0: A ver, ponete.
2: Ya los tengo. Ya.
0: Ponete.
2: Bueno. Uh-huh. Toca esperar, pica un poquito. ¿No te quieres echar un poquito?
0: No, te iba a preguntar que si vos me besabas.
2: Ah, te doy un piquito y te queda el picante.
0: ¿En serio?
2: Sí. Te queda el piqui.
0: No te creo.
2: Te queda picante. Mira, tiene un chili, mira. Tiene un chili.
0: Ajá.
2: ¿Ves? ¿Lo ves?
0: Bueno.
2: Pequeto. Picantico. Ahí verá la audiencia. ¿Sí o no? ¿Pico o no pico?
0: Yo no le tengo que pedir permiso a la audiencia para.
2: Ay, simplemente ponerle un poquito de emoción, mi amor.
0: Ah, bueno.
2: Bueno, splash
0: entonces,
2: siempre.
0: ¿Estarías dispuesta?
2: Sí, un mira. Piquito. Nos hemos dado picos al aire, Petinati.
0: ¿Eh?
2: Nos hemos dado piquitos al aire.
0: ¿Sí?
2: ¿No te acuerdas?
0: No.
2: Ay, este hombre tiene memoria selectiva. ¿Alguien necesita plancha del pelo?
0: Plancha de. Alguien que me alcance el bisturí. Todo, plancha de pelo.
2: Bueno, ¿qué más? A ver, espérense, sí. A ver, un momento.
0: A ver. ¿Qué más hay?
2: No, esto no. Ah, cargador.
0: Cargador de teléfono.
2: Cargador de teléfono.
0: Para, ¿hay alguna
2: medias,
0: cosa?
2: Medias, por si acaso se rompen las medias.
0: ¿Cómo medias?
2: Medias.
0: Ah, mira.
2: Medias.
0: Muy bien.
2: Ok.
0: Perfecto.
2: Tobilleras.
0: ¿Vos tenés medias puestas ahora?
2: Claro.
0: A ver, mostrale a la audiencia que tenés. Porque la audiencia no te vio parada.
2: A ver.
5: Te espero.
0: ¿Eh? Mostrá que poner la pierna arriba de la silla.
2: Bueno, no, tampoco eso así. Si quieres me pongo. Mentira.
0: ¿Eh?
2: Mentira. Tengo medias de lado. Tengo todos mis documentos sí. En regla para que vean que estoy legal acá.
0: ¿Tenés cédula uruguaya?
2: No, pues la dejé vencer.
0: Si alguien recién se engancha,
1: atención.
0: Volvió Colombia a malos pensamientos.
2: Y si alguien recién se engancha, que se case conmigo y me dé los papeles. No, mentira.
0: ¿Me quedan bien los lentes?
2: Hermoso.
0: Sí. Uh-huh. Bien, perfecto.
2: Me encantan.
0: Acabo de poner lentes.
2: ¿Nos vamos a dar piquito con lentes?
0: Sí, cómo no tengo problema.
2: ¿Sí?
0: Sí, claro.
2: Me voy hacia allá. ¿Tú vienes acá?
0: No, como vos quieras, si querés venir acá.
2: ¿Y si nos hacemos ahí en el medio?
0: No, en el medio no. Si
2: ¿no nos ven?
0: Venir para acá, pero déjame ver qué más tenés ahí.
2: Ay, mírenle. ¿Qué más? No, creo que ya esto, sí. No sé qué sea esto.
0: ¿Eh?
2: Ah, no, chicles.
0: ¿Hay algo que nos estás ocultando?
2: No.
0: ¿Eh?
2: No, eso...
0: ¿Lo dejaste en la habitación?
2: Eso si lo traigo se baja la luz del estudio. Y mira lo que tengo, la saqué porque amo moverme aquí en Bondi, miren.
0: Mira, muy bien, viene, sacó la tarjeta del bus.
2: Amo, me encanta. Fui a un hábitat y dije, por favor.
0: ¿Cómo viste Montevideo? ¿Te gustó Montevideo?
2: Siempre lo voy a amar, Peti. De pronto sí. Soy poco objetiva, pero,
0: sí.
2: Pero me encanta, amo.
0: ¿Hiciste noche?
2: Obvio.
0: ¿A qué hora te acostaste? ¿Cuándo llegaste?
2: El 9.
0: ¿El 9 de octubre?
2: El 9 de octubre a las 7 de la mañana.
0: Ajá.
2: Y dormí por primera vez.
0: Sí.
2: El sábado a la medianoche me acosté. O sea.
0: Pero, para, ¿viniste el viernes?
2: Sí.
0: ¿Tuviste todo el viernes de noche despierta?
2: Todo el viernes de día, la tarde, haciendo vueltas y de noche despierta. Y recién, y el sábado también, y me acosté el sábado al mediodía. Al medianoche. A descansar.
0: O sea,
2: así somos los colombianos.
0: ¿Cómo?
2: Así somos los colombianos, somos enchufados a 220.
0: ¿Te fuiste de rumba el viernes?
2: Me fui de rumba, de reencuentros con esta ciudad divina, delicioso, fuimos a rumbear, sí señor.
0: Ajá.
2: Es hermoso, creo que a cualquier persona que esté del otro lado, si se ha ido de un país y vuelve, creo que uno no tiene sueño. Y sin ningún tipo de ayudas extra, ¿no? Quiero que quede claro.
0: Ajá.
2: Es solo energía vital. Pero creo que pasa mucho cuando uno va a un país donde hace rato no va.
0: Sí.
2: Le encanta a uno. No quiere dormir.
0: No quiero dormir,
2: pero ya me toca dormir, obviamente. Ajá. Y de hecho he comido también.
0: ¿Estás en la casa de alguien o te fuiste, te alquilaste algo?
2: No, me alquilé un Airbnb.
0: Ajá.
2: Ante todo, independiente. Como dice Shakira, las mujeres ya no lloran, las mujeres
0: facturan.
2: Ajá.
0: Ajá. Bien, ¿no te casaste nunca?
2: Creo que también está sobrevalorado el matrimonio.
0: Ajá.
2: No es necesario casarse para estar con alguien toda la vida.
0: Sí.
2: Independientemente, me encanta ir a matrimonio. Si alguien se casa estos días, invítenme, me encanta.
0: Ah, a un casamiento.
2: Me encanta que se casen.
0: No, pero vos no querés.
2: No.
0: Ni casamiento, ni convivencia, ni tener hijos. Lo tuyo es independencia absoluta.
2: Pero siempre todo en la vida es mejor de dos, sin duda. Pero es que ese dos no tiene que convertirse en el pilar de uno. No.
0: Sí.
2: Vinimos solos al mundo. Tú naciste con tu pareja al tiempo, saliste de la chichi, ¿no?
0: Sí.
2: No.
0: ¿De dónde salí?
2: No saliste en pareja de la chichi.
0: Ok.
2: Entonces, creo que esa soledad es linda. Pero,
0: sí.
2: Y a veces cuando uno está en pareja y se siente solo, es peor estar solo en pareja que solo estando solo.
0: Bueno, y tu pareja, entonces, tu ex pareja es colombiano.
2: Claro.
0: Ajá. Uh-huh.
2: Mi ex, sí. ¿Qué te pasa?
0: No, para de piel, test,
2: moreno. Negro.
0: ¿Eh?
2: Negro.
4: Lo llamamos.
2: Jamás.
4: Lo llamamos.
2: Jamás. Está bravo.
0: ¿Has estado?
2: ¿Qué?
0: Yo creo que has estado con todos los colores de piel habidos y por haber, ¿no?
2: Pues, ¿cuántos son todos?
0: No sé.
2: Bueno.
0: Negro, sí.
2: Ah, sí, negro. Pues que el negro sale con todo.
0: Claro.
2: Claro.
0: Blanco, muy blanco, no te copa.
2: No sé, creo que... Son demasiado rosados por todos lados.
0: Como yo.
5: Llamo Fori de la Copa.
0: Como yo, yo.
2: ¿Sí?
0: Yo soy muy blanquito para vos.
2: Eres blanquito, sí.
0: Sí, sí.
2: Pero es que no sé. Yo soy muy blanco, entonces es más lindo el contraste como claro, Benetton, oh, United Colors of Benetton.
0: Claro.
2: Uno, dos blancos, qué aburrido.
0: Claro, es como salir con una pelirroja yo. No quiero salir con una pelirroja.
2: Ah, claro, ¿viste? Ah, entonces es lindo.
0: Morocha.
2: Claro, a mí me gusta la Oreo.
0: Pelo largo y negro, azabache. Oreo. Oreo. Ah.
2: Qué lindo todo esto.
0: Bueno, ¿qué más tenés en el bolso, Colombia?
2: ¿De verdad quieres que saque todo?
0: Sí, quiero que saques todo. ¿Sí?
2: ¿Saco todo? El bolso, ya sé.
0: Por supuesto. Estamos. No hay secretos entre la audiencia y nosotros.
2: Chao.
0: ¿Llaves?
2: ¿Chicles?
0: ¿Chicles? Bueno, pero ponele un poco más de onda, porque llaves y chicles tenemos todo.
2: Bueno.
0: ¿Qué guardas?
2: Pero guardo algo que me encanta de Uruguay.
0: A ver.
2: Que es legal.
1: Atención.
2: Y que en Colombia no.
0: No te puedo creer.
2: Bueno, entonces.
0: ¿Qué es eso?

0: Te todo. Queremos, Colombia, te queremos.
1: Yo también los quiero, Peti, Luigi, George, todo Azul FM, los amo con todo mi corazón, Alejandro sí. Beizo también, Ana Beizo, que ya no está, claro. Pero Walter Lapachán, que está acá también.
0: También, todos.
1: Lindos, todos.
0: Estamos los iguales. Quiero.
1: Iguales,
0: no
1: todos.
0: No ha pasado la vida para nosotros.
1: Nada,
0: no,
1: hicieron un porque pacto la juventud.
0: Porque la disfrutamos todos los días.
1: Es verdad, y eso me encanta.
0: ¿Te está picando los labios?
1: Un poquito. ¿Viste? ¿No me vas a dar un pico de despedida, Petinar?
2: ¿Y acá?
0: No tengo problema, si esto sella nuestra amistad.
1: Claro.
0: Que va a ser eterna por eterna. Todos los tiempos.
1: Ajá.
0: Vení, vení.
1: Claro que sí. Vení. Disculpe.
3: Atención.
1: Voy a chupetear al licenciado.
4: Sentate bien.

0: pero ¿cómo te ha dado chiste, hijo de puta?
1: ¿Qué? Pero no me... Pará, no me picó nada. ¿Cómo, cómo?
2: Llego yo. Llego yo y ahí vamos.
3: Ta, basta, por favor.
1: No me está picando nada,
0: Un intercambio de fluido, uno. ¿Cómo? Un intercambio de fluido. Que no hubo intercambio de fluidos. Solamente del chapstick. Venga,
1: ahí se va a poner de nuevo.
2: Mírala que linda es.
1: No, a mí no.
0: Sí, señor.
1: No.
0: No te voy a poner, te voy a dar un clic.
1: Pero estamos en vivo.
0: Sí.
4: Sí.
2: No sé qué tiene.
1: ¿Cómo?
0: Voltea la boquita para acá.
2: Ay, Dios mío. Vamos a ver cómo
1: es. Mucha Colombia. Un placer volver a verte, Siempre divertida, siempre joven. Está parada, deja de
0: besar. Quiero chupetearte toda la vida.
1: La gente, para, sentate. La gente va a pensar cualquier cosa de
0: y
1: esto.
0: Y que piensen, ¿qué importa?
1: Ajá.
0: ¿No? Nosotros sabemos lo que tenemos.
1: ¿Qué tenemos?
0: Amor filial.
1: ¿Filial? ¿Qué? Claro. Como yo soy un hermano grande para vos.
0: Claro, pero es que un pico, no, o sea...
1: Un pico no
0: un
1: cambia.
0: Un pico es simplemente piel con piel, es como poner...
1: Las manos, claro, una mano con la otra.
0: Sí, es lo mismo, si ya te estuviera metiendo la lengua hasta la garganta.
3: La punta.
0: Por ejemplo.
1: Pero no. Si vos estás en pareja,
0: sí,
1: y te das un pico con otra persona...
0: No es infidelidad.
1: ¿Cómo?
0: No es infidelidad.
1: Un pico, darse un pico con una persona no es infidelidad.
0: Atención. Ya habíamos hablado de eso algún momento.
1: ¿Estando en pareja?
0: Pero es que es un pico. Es un pico. Un pico. No te va a embarazar.
1: No, obvio que no vas
0: por
1: a embarazar.
0: Eso.
1: Pero no se trata de embarazar o no embarazar.
0: ¿Sabes yo qué creo que es más infidelidad? Por ejemplo, hacer sexting con alguien o a través del celular.
1: ¿Qué es
0: un
1: sexting?
0: Pico.
1: ¿Qué
0: es sexting? Y bueno, es hablar una conversación subida de tono con un celular. Eso me parece más infidelidad que uno darse un pico con alguien.
1: ¿Sí?
0: Sí. ¿No te parece? Un pico no tiene ninguna connotación, digámoslo así, como sexual o más
1: erótica.
0: Allá. No, en cambio una conversación donde se está subiendo el tono a través de un celular, hay intercambio de fotos, pero no se ven, eso me parece que es más infidelidad, ¿no?
1: ¿Podemos hablar de esto antes de irnos a la pausa? ¿Querés?
0: Ay, por favor.
1: ¿Querés hablar con la audiencia de esto?
0: Claro. ¿Qué es más infidelidad, sexting o un pico?
1: Si vos estás en pareja con una persona, te podrías dar un pico conmigo.
0: Sí.
1: Y
0: claro.
1: El tipo no lo vería mal.
0: No sé si él. Eso es problema de él.
1: Ah, vos, claro. Si nosotros estuviéramos en pareja y yo me doy un pico con otra persona, no te molestaría.
0: No.
1: Con otra chica.
0: No. Atención. Delante de mí. O sea, que sea algo como así, listo, una. Si ya es algo oculto, ahí sí. Porque el sexting sí es muy oculto, ¿no? Si tú estás en pareja y haces sexting con alguien,
1: sí,
0: no le vas a decir, pero un pico.
1: Sí.
0: En realidad un pico no es nada. Hay que quitarle un poco la legitimación al pico. A menos que ya tenga lengua. Babitas.
1: ¿Al menos qué?
0: Que ya tenga lengua, babitas, intercambio.
1: Ahí está, si es un pico cerrado,
0: nada.
1: Como lo nuestro fue un...
0: Un pico cerrado.
1: Yo no sentí nada, perdóname que te ofenda, no sé, espero que no te ofenda.
0: No, yo sentí como un pico de amistad.
1: Sí.
0: Claro.
1: ¿Hay picos de amistad?
0: Claro que sí, claro que hay picos de amistad.
2: ¿Qué?
3: ¡Ay, la pucha!
1: Darse un pico con una persona no sería infidelidad.
0: No,
3: atención.
0: No, es más infidelidad hacer otras cosas. Es más infidelidad eso, claro que sí. Y más si, por ejemplo, pero es que, por ejemplo, mira, acá se saludan los hombres de beso, en Colombia eso no pasa. ¿Y qué es? Cachete con cachete, ¿no es cierto?
1: Sí.
0: ¿Qué diferencia hay de labio con labio? No hay nada de diferencia, es la misma piel, solamente
1: bueno,
0: que es...
1: Bueno, no, hay zonas en el cuerpo que con
3: atención.
1: Ese criterio...
3: La chota.
1: Claro, o sea... Con ese criterio seguimos explorando partes del cuerpo. Me decís, no, cachete
3: atención.
1: Con cachete, pico con pico.
0: No te vayas allá.
1: Pelvis con pelvis.
0: No, cachupeta. Ya te fuiste al caballo y te fuiste por allá lejos. Nada que ver. Eso no, obviamente. Pico, estoy hablando piel, labio.
1: Ajá.
0: Eso es.
1: Digamos un saludo que no demore muchos segundos. Un pico es...
0: pico. Bueno, de hecho hay muchos papás que se dan, saludan a los hijos de pico en la boca.
1: Está mal eso, no está bien.
0: ¿Pero por qué está mal?
1: ¿Pero cómo va a estar bien que un padre o una madre salude con un pico en la boca a su hijo?
0: ¿Pero por qué está mal? Es que es el de, si se estuvieran chupeteando.
1: No, pero no, a ver,
0: es otra cosa.
1: No corresponde.
0: Un pico de amor.
1: ¿Vos te das pico con tu padre?
0: Con mi mamá. ¿Qué?
2: Alguien que me alcance el bisturí.
0: Me saluda de beso. Y mi mamá se saluda de beso de piquito en la boca con su mamá. Es un tema de tradición generacional. Y de pronto también es un tema de país, ¿no? Claro. No sé si de pronto acá sea, pero no significa nada. Con mi papá creo que más chiquitos. Ahora no, pero por ejemplo mi hermano y mi mamá también se dan un piquito en la boca.
1: ¿Tu hermano con tu madre?
0: Sí.
4: Atención.
1: ¿Se siguen dando pico?
0: Sí.
4: ¿Edad?
1: ¿Qué edad tiene tu hermano?
0: 46.
1: ¡Ay, Dios mío! Se da pico.
0: Pero... No son picos, es un beso.
1: Es un beso.
0: Pico, claro, un pico es como hola, ¿cómo estás?
1: Hola.
0: Claro, ya.
1: Entendí.
0: No es como hola. No, nada que ver. Hay que quitarle la connotación
1: sexual.
0: Además, mira, por ejemplo, cuando una mujer tiene un hijo, amamanta a su hijo.
1: Es cierto.
0: Ok. Pero también tiene una relación de pareja.
1: Sí.
0: Obviamente los senos son una zona erógena.
1: ¿Lo qué?
0: Los senos son una zona erógena.
1: Sí.
0: Entonces, sí. ¿Qué pasa si el niño se alimenta de la misma zona erógena? Entonces, la pareja de la mujer que acaba de tener el hijo, y él quiere interactuar con esa zona erógena de su pareja, que son los senos, pero resulta, sucede, acontece que los senos están amamantando a su hijo. Entonces.
4: Atención.
1: Pero, sí. A ver, una zona erógena para un adulto o para una pareja está bien, y el otro es una alimentación, es un bebé.
0: Pero es del mismo lugar, la misma fuente. Es lo mismo, la boca, tú la puedes usar para dar un pico de amor o para dar un beso caliente. Esa es mi teoría.
1: ¿Un qué?
0: Beso caliente.
1: ¿Qué es un beso caliente?
0: Y con lengüita y bueno, y la cosita y la agarradita del pelo atrás y todo eso, ¿no?
1: Ah.
0: Eso, pero es lo mismo que pasa.
1: Se agarra el pelo.
0: Con el tema, con el. Sí. Claro, por favor, chicos, por favor. Nuca, metidita mano, tingili.
1: ¿Cómo?
0: Tingili. Atrás, esa, acá. Entonces, ¿sí ves la diferencia?
1: Sí.
0: Sí, los senos son erógenas, pero en el momento que están amamantando, pues también son para alimentación del hijo. La boca puede ser un pico de amor fraternal o un beso caliente.
1: Bueno, ¿podemos volver atrás la temática cuál
0: claro
1: era?
0: Que sí, que si la infidelidad de un pico es infidelidad, y yo te digo no, que me parece que es más infidelidad hacer un sexting, por ejemplo, que un pico.
1: Una conversación erótica a través del teléfono es
0: claro,
1: más infidelidad que un pico con otra persona cuando uno está en pareja.
0: Claro, un pico, no es dar barrio y quedarse ahí enganchado.
1: Un pico.
0: Saludarse, por ejemplo, hola, ¿cómo estás? Por ejemplo, yo tengo amigos gays.
1: Sí.
0: Por ejemplo.
1: Sí.
0: Mi primo, que es como mi hermano, es gay. Y nosotros nos saludamos de pico en la boca.
1: Bueno.
5: Es engaño, Peti.
1: No.
0: Y él obviamente no va a sentir nada porque a él le gustan los hombres. Y a mí me gustan los hombres, compartimos ese gusto, pero.
1: Sí.
0: Pero él no tiene ninguna. Es simplemente una demostración de cariño. De pronto en Colombia
1: dos,
0: también
1: son. Dos son compañía, ¿no?
0: Dos.
1: Son compañía. ¿Tres son multitud?
0: No, está bien. No. Pues si quiere, viste que ahora está esa moda de tener pareja
1: libre.
0: De tres. O
1: ¿de
0: sea,
1: tres?
0: No, pero conviven muchos tres.
1: ¿Ah, sí?
0: Es decir, dos hombres, una mujer.
1: Sí.
0: ¿Te gustaría? Dos mujeres, un hombre.
1: ¿Te gustaría?
0: Pues de pronto más adelante, si hay dos personas que digo, no, me encantan los dos, los amo a los dos, ¿se puede estar enamorada de dos personas al tiempo?
1: Sí,
0: claro
1: puede,
0: que sí.
1: Sí, se puede.
0: No, sí, yo digo que sí. Sí. Sí, porque a veces no todo encuentras. Y yo digo que los hombres son como los supermercados.
1: A ver.
0: Uno no encuentra todo en un solo supermercado. Tú compras el queso acá, las frutas allá. Es igual. Seguramente para los hombres las mujeres son iguales.
1: La fruta allá, la leche.
0: Banana. ¿No? Entonces digo, es un poco así, pero no es malo eso. Porque si encuentras tres cosas que te gustan de esta persona, pero encuentras otras dos que te gustan, bueno, nunca me ha pasado, no es que me ha pasado, pero no estoy cerrada la posibilidad, sería lindo igual.
1: Si el carrito es grande, metemos todo en el mismo carrito.
0: No, No, pero después...
1: ¿Cómo se le dice carrito en el supermercado?
0: No, sí, el carro del supermercado, el carrito, sí, el carrito. O sea, tú dices meter todo en la misma canasta.
1: Claro.
0: No, pues... no, nunca hay que tener los huevos en la misma canasta todos. Hay que tenerlos divididos por ahí.
3: ¡Ay, la
0: entonces, no, chile, chévere, sí, pero cada uno en su cuarto, cada uno, ¿no? Tampoco conviviendo, y si se quedan, sí, cada uno en su cuarto.
1: Todos,
0: o sea,
1: ahí está.
0: Todo.
1: Hoy contigo, uh-huh, mañana con el otro.
0: No, podemos en realidad sí interactuar entre los tres.
1: Sí.
0: Con una armonía, pero creo que obviamente no estamos preparados para no vivir en una sociedad monógama.
1: No.
0: Que en realidad no somos monógamas.
1: ¿Qué somos? ¿Animales?
4: Atención.
0: Es que somos, obviamente, todos somos. Nosotros somos animales.
1: Somos animales.
0: ¿No? Somos, sí, animales. Solamente, sí, que nos diferencia de los animales, que tenemos ese nivel de conciencia que parecería a veces que no.
1: Ajá.
0: Pero eso es lo que nos diferencia de los animales. Pero el tema de la reproducción es igual. El tema de los mamíferos como amamantan a sus crías es igual. Entonces hay que quitarle un poco y aceptarnos un poco también más como animales. ¿Qué nos diferencia? Tampoco vamos a hacer nuestras necesidades en la calle porque tenemos cabeza, que a veces no parece, como lo digo, pero hay que quitarle un poco esa connotación media extraña. Personalmente, no quiere decir que sea la última palabra, eso es lo que pienso yo.
1: ¿En qué hacemos con Colombia?
0: Otro piquito me vas a dar, mi fe.
1: ¿Cómo me decís?
0: Mi Betty. Los Saba. ¿Vamos a hablar o no, infidelidad?
1: ¿Querés hablar de
0: y
1: eso?
0: Y dame mi corazón, que lo tienes ahí.
1: Me gusta apretarlo.
0: ¿Sí? ¿Te gusta apretar corazones? O sea, ¿te gusta romper corazones o solo apretarlos un poquito?
1: No me gusta.
0: Que sientan el rigor.
1: Sí.
0: Eso es.
1: Así.
0: Ah, mira. No es un heartbreaker. Le palpita el corazón.
1: Palpito.
0: Palpito. ¿Y pa' qué más?
1: Bueno, para, vamos a hacer una comunicación.
0: Lo que quieras
1: rápida.
0: Quiero.
1: Vamos a hacer una comunicación rápida.
0: Como quieras.
1: Cortamos
0: quiero.
1: El streaming en este momento y volvemos a la radio. ¿Te quedas conmigo, Colombia?
0: Me quedo toda la vida.

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1: Darse un pico estando en pareja es más infidelidad que hacer sexting. ¿Lo quieres plantear así?
0: Sí, está bien.
1: Listo. Reiteramos, ¿es infidelidad darse un pico con alguien estando en pareja?
0: Para vos no.
1: Para mí no. Para mí es más infidelidad hacer sexting que un pico.

0: ¿Te escribió tu ex uruguayo? ¿Te escribió?
1: No. ¿Mi qué?
0: ¿Tu ex uruguayo?
1: No, no tengo ex acá.
0: ¿No tenés ex acá?
1: No, está fuera del país. Vine a verlo y viste y no pude.

0: 119. Pará, venís de Colombia, hubo elecciones en Colombia.
1: Hubo elecciones, sí, y ganó Abelardo de la Espriella.
0: Ajá, ¿y Petro todo bien?
1: Y bueno, no
0: okay,
1: sé.
0: Ok, hola.
2: Hola, Piti, ¿cómo estás?
0: Muy buenas bien, tardes. ¿Quién sos?
2: Soy Raúl de Piriápolis.
0: ¿Cómo estás, Raúl? Bienvenido.
2: Bien, y contento de Colombia. Yo hace años que lo sigo, así que...
0: Mirá, Colombia, ¿se acuerdan de vos? ¿Te das cuenta? Sí,
1: claro, hello, Raúl.
0: Raúl. Raúl, ¿vos considerás que darse un pico no es infidelidad?
2: Para mí es.
0: ¿Viste?
2: Para mí sí. Es infidelidad.
0: Es infidelidad. ¿Vos no soportarías que tu pareja, que tu mujer se dé un pico así? No lo soportaría.
3: ¡Ay, la puta!
1: Está bien. Cada quien.
2: Ahí discrepo con Colombia. Está. Te quiero, pila, Colombia. Pero
1: yo también, Rail.
0: Raúl, ¿tuviste sexting alguna vez?
2: No.
1: ¡Qué aburrido!
0: Oh, ¿qué le...
1: ¿Cómo así que no?
0: Bueno, capaz que está en pareja hace muchos años.
1: ¿Y?
0: Raúl, ¿cuánto hace que estás en pareja, Raúl?
2: No, ahora en este momento no estoy en pareja, pero estuve. Y no, nunca.
1: Si no estás en pareja, obviamente tienes que hacer sexting, ¿no?
0: Claro.
1: No deslora.
0: El sexting es empezar a charlar a través del teléfono en un tono erótico, en un tono sexual.
1: Ajá.
0: Bien, Raúl, te queda eso,
2: Me queda pendiente.
0: Claro. Me queda pendiente, Colombia.
1: Pendiente, pero bueno, está bien, discrepan conmigo, está perfecto. Ojalá que alguien esté de acuerdo conmigo.
0: ¡Hola!
4: Hola, Peti, ¿cómo estás?
0: Bien, ¿quién sos?
4: Lucía.
0: ¿Cómo estás, Lucía? Bienvenida.
4: Gracias, Peti.
0: Hoy tenemos una invitada que nos ha acompañado durante, ¿cuántos años? 6 años al aire, ¿no?
1: Entre el 16 de agosto del año 2010.
0: Sí, hasta claro. El 2016.
1: Hasta el 16.
0: Ajá. Ay, Lucía, Lucía, ¿cómo estás?
4: Muy bien, ¿y tú? Llegué del centro y digo, justito agarré la radio ahí con la conversación con Colombia, sí. Y nada, me recopó.
0: Lucía,
4: la conversación.
0: A vos no te genera ninguna situación incómoda que tu pareja se dé picos con otras personas.
4: No, Peti, me parece que no está bien.
0: No está bien, Colombia.
4: No, me parece que no. No, claro, cada uno con su visión, ¿no?
0: Claro. Tiene que ver con la sociedad también, ¿no?
4: La sociedad es cultura, ¿no? Me parece que pasa un poco con la cultura, sí. Sí, no sé, Uruguay es medio así, ¿no?
0: Chato.
4: Muy reservado, muy de los valores. No es que le falta valores a esas culturas, ¿no?
1: Yo no estoy desvalorizada.
4: Sino que, y otra cosa que quería decir, somos humanos, no somos animales. No metamos eso en la cabeza de que somos animales.
0: Somos animales.
4: No somos animales, sí, somos humanos, y no perder eso de que somos animales y actuamos como animales. No, me parece que somos humanos, todavía somos humanos, y nada, eso que somos animales me parece que no me cae bien escuchar esto.
0: Lucía, ¿no soportarías que tu pareja o vos te des un pico con alguien estando en pareja, no?
4: No, me parece que eso no, un poco no. Me parece que hay que respetar las
1: ¿Y
4: líneas,
1: conmigo
4: ¿no?
1: no te darías un piquito?
4: No.
0: ¿Nunca
4: no,
0: te diste un pico con una amiga, Lucía?
4: No, esas cosas no. No es que esté mal, no sé, capaz que si veo, no sé,
0: si
4: no me provoca
0: si te nace,
4: nada, pero
1: con un aguardientico me piqueas.
0: Con un aguardientico me piqueas.
1: Con un aguardientico.
0: Lucía, ¿hiciste sexting alguna vez?
4: No.
0: ¿Qué le está pasando, Colombia?
1: No, pues que ahora nadie hace sexting.
0: No, a ver, creo que también tiene que ver con la edad un poco, ¿o no?
4: Sí, puede ser, esa onda nueva que surge de repente, ¿no?
1: Bueno, yo nueva no soy.
4: Bueno, yo tampoco, tengo 57 años, pero digo, soy de otra generación.
0: Es de otra generación. Por ese lado. Sí. Los adultos no hacemos sexting.
4: No, yo qué sé. No.
0: Los demás de 50 no hacemos sexting. ¿Qué pasa, Colombia?
1: No, que está bien. Mentira.
5: Peti.
0: Hola, ¿cómo estás?
5: Bien, ¿y tú? Bienvenida a Colombia.
1: Gracias, mi vida linda, ¿cómo estás?
0: Mira linda, le dice, ¿cómo es tu nombre?
5: Karina.
0: ¿Cómo estás, Karina?
5: Oye, mira, ¿tú?
0: Karina. Karina, siento que si estuvieras acá, si estuvieras en la radio y estuviera Colombia acá y Colombia se acerca, vos no corres la boca.
5: Es correcto lo que dices.
1: ¡Opa! ¡Qué alta!
0: ¿Viste cómo yo me doy cuenta a través de la vibración de la voz?
1: Ajá. Sí. Tienes más intuición.
0: La tengo...
1: Viva.
0: Viva, sí. Karina, ¿te has dado picos con amigas?
5: Sí, sí.
0: Ok.
1: Bien.
0: ¿Y darse un pico es una infidelidad o no?
5: No, para mí que no.
1: Bien, Cari, linda, mi amor.
0: Pero, ¿estando en pareja también?
5: Sí, estando en pareja también, sí, claro.
3: ¡Ay, okay, la pucha!
0: ¿Bancarías que tu pareja se dé un pico con una amiga?
5: Sí, de hecho ya lo viví, sí.
1: ¿Sí ven?
3: ¡Ay,
1: bien,
3: la pucha!
0: ¿Qué fue lo que viviste, Karina?
5: Besos entre amigos. Picos, no besos.
0: Picos, picos, picos, picos entre sí, amigos. ¿Vos considerás como Colombia que darse un pico es como piel con piel, mano con mano? ¿Es una parte del cuerpo como tantas?
5: Sí, yo pienso igual que ella. Sí, yo creo que sí. Es como dice ella, el beso con cachete es cachete con cachete. Es lo mismo.
1: Cachete con cachete.
5: Labio con labio.
0: Labio con labio, lo mismo.
1: Y ombligo con ombligo.
0: Karina, ¿hiciste sexting?
5: Bailamos todos.
0: ¿Hiciste sexting alguna vez?
5: Sí, también lo hice.
0: Claro. Te costó responder esto, ¿eh? ¿Por qué, Karina, te costó responder esto?
5: No sé, por vergüenza, quizás.
0: ¿Pero y quién tiene vergüenza? Nadie tiene que tener vergüenza porque no hiciste...
5: Nadie está escuchando esto, ¿verdad? Nadie se va a enterar.
0: ¿No hiciste nada obligada o nadie te obligó o no obligaste a nadie? ¿Sos una mujer adulta?
5: No. Somos todos adultos, sin duda.
0: Claro. ¿Te estabas conociendo con una persona?
5: Sí, sí.
0: ¿Y vivían en el mismo departamento? ¿O a una distancia que no se podían encontrar o qué?
5: Estábamos a distancia, sí. Estábamos distanciados.
1: Pero ojo, puedo meter un poco la cucharada. Igual no, o sea, claro, la gente, la gente que igual vive lejos, claro, y quiere tener sexo con su pareja a través del sexting, está bien.
0: Sí, claro.
1: Pero también, incluso si uno está en el trabajo y la pareja está de pronto en el de él, o están haciendo dos actividades diferentes, y es como, ay, mira, tal cosa. Mantener la llama viva, Peti. Eso es importante.
0: Vos decís que a cualquier hora, en cualquier momento, podés mandar una fotito.
1: Claro. Sí. Eso es parte de mantener la emoción.
0: ¿En serio?
1: ¿No te parece?
0: Karina.
5: Esa, sí. Es la jugada previa.
0: Claro. ¿Quién mandó la primera foto? ¿Vos o él, Karina? Karina.
1: ¡Ay, Dios mío!
3: ¡Ay, la pucha!
0: Peti, yo vivo haciendo sexting y con OnlyFans. ¿Verdad? ¿Tenés un OnlyFans?
1: No, ojalá. No, pero me parece bien, está bien. Es que todo el mundo puede hacer lo que quiera mientras no se meta en la vida del otro y no daña al otro. Ya está. Mientras sea eso, todo bien. Buen negocio ese.
0: Sí, obvio.
1: Sí.
0: Peti, tenemos 48 años y hacemos sexting con mi pareja. Muy bien. Estamos escuchando con Nico y el viejo mientras hacemos el deck en casa. Saludos a Colombia, dice Pichu.
1: Pichu, besos. Grandes.
0: Colombia está fuerte como tornillo de puente.
1: ¡Qué lindo halago! Me lo va a llevar para Colombia. Tornillo de puente.
0: ¿Un piquito no se le niega a nadie?
1: Es como un vaso de agua.
0: ¿Eh?
1: ¿Mm?
0: ¡Hola!
6: ¡Hola, Peti!
0: ¡Hola! ¿Quién sos?
6: Nicolás, ¿cómo andás?
0: ¿Cómo estás, Nico? Bienvenido.
6: Todo bien, bienvenida, señorita Colombia.
1: Gracias, Nico. Un piquito en la boquita. Mira, mira, mira. No, de pronto por allá te meto en problemas.
0: Nico, sí, sí. Nico, escuchaste a Colombia y te despertó algo.
6: Sí, sí, pelota. Yo no comparto eso, pero bueno.
0: ¿Qué es lo que no compartís?
6: Y que mi pareja se dé un pico con otro, yo qué sé.
1: ¿Y tú sí puedes darte picos con otra?
0: No, él tampoco, ¿no?
6: Y no.
0: No,
6: si no me gusta la otra parte, tampoco, ¿no?
1: Muy bien, eso sí, no hagas a otro lo que no quieras que te hagan a ti.
6: Por eso.
0: Muy bien, Colombia.
6: Pero creo que es algo de los países o de las culturas, ¿no? Porque en Colombia es muy normal eso.
0: Es normal eso.
1: Sí, bueno, en realidad.
6: Que el hijo le dé un piquito a la mamá o todo así. Vi una serie hace un tiempo y.
0: Sí.
6: Y de Pablo Escobar, muy conocido, y le daba un piquito a la madre todos los días.
1: ¿Verdad? Sí, Pablo Escobar.
6: Adelante la señora.
1: Sí, sí. Es verdad, Nico, esa ahí me la sacaste del estadio porque es verdad. Pablo Escobar le daba a su mamá.
6: Y quedamos re sorprendido con eso. Y era lo más normal, y adelante de la señora y todo.
0: Yo pensé. Claro, es tiene verdad. Que ver con las culturas, ¿no?
6: Son culturas, me parece.
0: Sí. Nico, vos no soportarías que tu mujer se dé pico con otro, por más que no haya intercambio de fluidos.
6: Y arrancás con un piquito y después capaz que a los días.
0: Buen punto, muy bien. Buen punto, Colombia, ¿eh? Acá te quiero ver, tienes razón. Es como la.
6: ¿Hasta dónde llega?
0: Es como la marihuana.
6: Seguro. No, está todo bien,
0: la puerta de otras drogas.
1: No. Eso depende de cada uno. Bueno, ahí.
6: Cuando querés acordar, está. ¿Sabes cómo?
0: Desnudos.
1: ¿Cómo?
6: Yo qué sé.
0: Claro.
1: ¿Cómo?
0: Claro.
1: Como papa en tenedor.
7: Atención.
0: ¿Cómo qué, Colombia?
1: ¿Eh?
0: ¿Cómo qué?
1: Como papa en tenedor.
0: ¿Por qué? No entendí.
1: Obvio, se entendió. No, mentira, cada uno va, es que como te digo, depende de la connotación. Si tú le estás dando un pico a alguien que te gusta,
0: sí.
1: Es diferente, que puede, claro, terminar en algo. Pero si tú le das un pico, entonces es porque en realidad tú quieres es evitar la tentación de seguir a la segunda, tercera, cuarta base. Pero
6: Peti,
1: si
6: entonces vos no tenés peligro, Peti, porque te dio un pico, se ve que no le gustás.
1: No, es que yo le dije que yo lo daba en un tono fraternal, filial.
0: Yo te
6: de amistad.
0: ¿Te gusto, Colombia?
1: Tú eres el amor de mi vida.
0: ¿En serio?
1: Sí.
6: Yo, Peti, no. Bueno, yo vos te conozco.
0: Es la primera
6: vez. Yo te conozco.
0: Cállate. Es la primera vez que me decís esto, Colombia.
1: La verdad que vine a Uruguay a ganarme tu corazón.

0: Que 4 días.
1: ¿Cuatro días?
0: Ajá.
2: ¿Hoy?
0: Sí.
1: Sí, ¿estabas acá? Sí, estabas acá.
0: No, todavía no. 4 días, hoy estamos a 12.
1: Sí.
0: 11, 10, 9, 8. El 8.
1: A ver, mostrame.
0: Ah, no.
1: Mostrame y yo te muestro.
0: Sí, ¿qué me vas a mostrar? No, ¿sabes qué? Voy a poner solamente el inicio de un audio. El inicio de un audio.
1: Ok.
0: ¿Sí?
1: Me gusta.
0: ¿Me parece?
1: Ay, esto es único, ¿eh?
3: Atención.
1: Prepárense.
0: A ver, momento, pero espérate. Mientras sigo, que busco
1: sigo,
0: algo.
1: Sigo agarrando tu corazón. Muy bien, ¿eh?
0: Mm-hmm. A ver, esperen que es que quiero ponerle un audio de... A ver, esperen un momentico, acá.
1: Pensé chicos. Que eran más claros.
0: A ver, acá, listo, va.
1: A ver, pero poné el micrófono,
0: Sí, mi amor, espérate, sí. Estoy aquí escuchando, buscando el audio que
1: qué
0: es.
1: Qué tarde que se hizo.
0: Ay, espérate, ya, acá.
4: Mamacita linda, mamacita rica, o sea, ¿qué le sucede? ¿Qué plana que no?
0: Claro. Ya, ¿y ahí?
1: Mamacita rica, mamacita linda, ¿te
0: Dios
1: dijo?
0: Mío.
4: Mamacita linda, mamacita rica, o sea...
1: No, deja todo el audio.
0: No, oígalo. No. ¿Cuánto me da? Diga, ponga, toda la vida.
1: Ponga.
0: No, momento.
1: ¿Pero ese es su novio?
0: Espérate.
1: ¿No?
4: ¿Cómo bravilla va afectada su...
0: No.
4: Tenemos su fecha de salida, o si podemos vernos antecillos.
1: ¿Ah?
4: Y ya... De verdad, espero que se haya hecho una paja.
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1: No.

0: no.
1: Ah, no me dijiste ponerlo del audio. Ah, viste, cuando las mujeres encaramos, los hombres achican.
0: No, no es mi caso.
1: Te amo, Peti.
0: Yo también, Colombia, yo también. Así que te hiciste un trabajito.
1: Siempre se hace buenos trabajitos. Estamos trabajando para usted.
0: Gracias, Colombia, por venir.
1: A ustedes, a ti, Peti.
0: La pasas lindo acá.
1: Divino, hermoso, le ha pasado divino, es no como, me quiero ir, no me quiero ir.
0: Como que no ha pasado el tiempo para nosotros.
1: Es verdad, ni tampoco con la gente que me he visto, con mis amigos, con mis compañeros de universidad. Todos lindos, los amo con todo mi corazón. Gracias por ser
0: tu ex,
1: lindos
0: tu ex,
1: uruguayos.
0: Tu ex, ¿qué? Tu ex.
1: Colombiano, está allá, no hemos hablado.
0: ¿Uruguayos?
1: No, está fuera del país, por suerte.
0: ¡Pausa! A la palabra clave luego de la pausa, Colombia.
1: Claro que sí estoy.
0: Luego de la pausa jugamos a la palabra clave, edición Colombia. Es un homenaje que vamos a hacer de Colombia.
1: Amo, gracias. Estoy acá.
0: Poné clave al 101.7. Clave al 101.7.
2: Basta de melancolía y espera.
0: El empujón lo hacemos mañana, me parece, o el miércoles.
2: Qué malos tiempos.
0: Hoy metemos mano. Tenemos mano.
1: Metemos mano.
0: ¿Cómo?
1: ¿Ah? ¿Eh? ¿Te pongo el audio? ¿Otro?
0: ¿Querés poner? No, mostrame una foto linda, mostrame. A mí solo, mostrame.
1: Una foto linda.
0: Una foto linda.
1: A ver, de momento. Claro que sí, se lo digo.
0: A ver.
1: Chicos, hay que hacer. Hay que hacer.
0: Al 094-282-802.
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0: Escuchá el seguir la frase, Colombia. Espectacular. Escuchá el seguir la frase.
1: Escucho, mi amor, espérate.
0: Sí, ponete los auriculares.
1: Ahí va.
0: Escuchá.
3: Colón descubrió América, pero yo descubrí que.
0: Seguí la frase. Colón descubrió América, pero yo descubrí que.
1: Que para tener todo de los hombres hay que tener varios hombres porque son iguales que los supermercados. Que ya lo dije.
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0: 18 minutos van de las 17.
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decirle a Colombia que piensa que los hombres son como los supermercados? Que piensa eso porque no ha venido al interior. 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

0: Un pico entre amigos no es malo, es moda. Ahora, mordidita es otra cosa. Se viene la palabra clave. Donde hay historias, donde suena la música, donde alguien levanta una copa, hay alguien disfrutando un vino rosé. Vayas donde vayas, cáete con un rosé. Tres, dos, uno. Palabra clave, palabra clave.
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1: Seis oportunidades. Cinco letras.
3: A, B, R, S, T.
1: Cuatro minutos. Tres oyentes. Dos chances. Una palabra. ¿Cuál es la palabra escondida?
4: No lo sé.
1: ¿Cuáles son las cinco letras?
3: A, L, O, S, Z. Ahí se me zancó.
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0: El participante número uno es el celular.

0: Hola.
1: Hola.
0: Peti.
1: Hola. ¿Qué tenés, ¿qué tenés para decirme?
0: Quiero jugar por la palabra clave.
1: ¿Y entonces?
2: Sí.
3: Y... ¡palabra clave, palabra clave!
4: ¡Palabra clave, palabra clave! Palabra clave.
3: ¡Hola! ¿Quién sos?
0: Vicky.
1: Ok, Vicky, ¿cómo estás?
5: ¿Todo bien?
0: Todo bien.
5: ¿Cómo te va?
1: Tenés un... una voz muy tranquila, pasiva.
5: Sí.
2: Sí.
1: Sin demasiados sobresaltos. ¿Así no. es tu vida, Vicky?
2: Sí. Sí.
0: No es así, ¿no?
1: ¿Dónde estás? ¿En tu casa?
0: Sí, ahora estoy en casa porque estoy sin trabajar, estoy en el seguro.
1: Ah, ¿y con quién vivís?
0: Con mis hijas y mi marido.
1: Ok. Sí. Muy bien. ¿Tus hijas qué edades tienen?
0: 20, 18, 16 y 6.
1: ¡Hola, pucha! ¿Metiste cuatro hijas?
0: Sí, cuatro nenas.
3: ¿Qué?
1: Cuatro niñas, cuatro mujeres.
3: ¡Increíble!
1: ¡Dios mío! A ver, ¿ustedes querían tener cuatro hijas?
6: ¡Cotorroncho!
1: ¡Oh, vinieron porque vinieron! Estoy hablando de hijos en realidad. ¿Querían tener una familia grande?
7: Atención.
1: ¿O el tipo era insoportable contigo? No te daba respiro.
0: Queríamos tener hijos, pero no tanto. Pero ya vinieron.
1: Claro, y hay que cuidar.
3: Y ahora
1: ya está. Ahora ya está, claro.
6: Sí, hay que cuidarse de abajo.
1: Totalmente, Vicky. Cuatro nenas. Tu marido no podía creer cuando vino la última. Otra nena.
0: Otra nena.
1: Y
3: puta
1: otra
3: madre.
1: Nena
3: antes. Puta madre.
1: Claro.
8: Dios mío, me quiero morir.
1: El tipo rodeado de mujeres, no hay nada mejor que le puede pasar en la vida, ¿eh?
0: Sí, la verdad.
1: Muy bien. Vicky, ¿jugamos a la palabra clave?
0: Jugamos.
1: Tenés seis chances, cinco letras, cuatro minutos.
6: Corre el tiempo, Peti.
8: Alguien que me alcance el bisturí.
1: Así tuvo a las hijas, así. Sin darse cuenta, sin saber.
6: Algo con cinco letras.
1: Sí, Vicky, no es una letra.
3: No.
1: Es una palabra de cinco letras.
0: Bueno,
5: pelotuda.
0: Palabra de cinco letras.
1: Sí, pensá, una, dos, tres, cuatro, cinco, Bueno.
3: No sale.
1: No le sale.
7: Dios mío, qué poco se puede hacer por
1: es
7: la
1: más
7: gente.
1: Fácil hacer hijas que decir una palabra de cinco letras.
0: Mataste.
5: Recalculando.
1: Vicky,
0: sí.
1: ¿Te cuesta mucho tirar una palabra de cinco letras?
0: Sí, me cuesta.
1: No debería.
9: Demora mucho esto.
1: ¿Sabés contar hasta cinco? Sí.
0: Fuego.
1: ¿Cómo?
0: ¿Fuego? Sí.
1: Ok, olvídate de todas las letras, menos la O, que está bien puesta.
3: ¡Ay, la pucha!
1: La O está bien puesta. ¿Con quién estás?
0: Con mi hija, una de ellas.
1: ¿Cuál de todas?
0: La que tiene 18.
1: La de 18 ya es mayor de edad.
2: Sí.
1: Puede pensar por sí sola, decidir por sí sola en la vida. Vicky, por favor, que te ayude. ¿Cómo?
0: ¿Campo? Sí.
7: Atención.
1: ¡Oh! La M y la B...
3: ¡No!
1: ¡No están! La
7: Atención.
1: O... ya sabías...
2: Pin.
1: ...que estaba bien puesta.
7: Atención.
1: Y ahora...
2: Pin,
1: la
2: pin.
1: C y la A...
0: Y la C y la A...
1: ¡están bien puestas! No puedo creer esto.
5: Dos minutos.
0: Me falta una.
1: No, te faltan dos letras, mi amor.
0: Sí, me faltan dos letras.
1: Sí, disimula delante de tu hija, por favor. La primera, la segunda y la última están bien puestas.
7: Tres.
1: Tenés tres letras bien puestas.
3: ¡Ay, la pucha!
1: ¡Vicky!
0: Voy, pará.
1: No, ni rezando, ¿eh? Vicky,
0: ¿carro?
1: ¿Cómo?
0: ¿Carro?
1: ¡Carro!
7: Atención.
1: La R no está.
2: R.
0: Está.
1: Va.

0: al 101.9. ¿La gente se dio cuenta o no?
1: Sí.
2: Sí.
0: ¿O no?
3: Casco, casco no, tampoco, ya está la C.
0: ¿Cómo dijo?
3: Casco, no.
0: ¿Para casco?
3: Sí.
0: Atención, dijo Casco. Te quedan 30 segundos. La S no está. La C, la A y la O estaban bien puestas. Y ahora la otra C está mal puesta.
3: La otra C está mal puesta.
0: Claro, ¿dónde va? Si es acá está mal puesta, ¿dónde va? ¿Va acá?
2: 10.
0: ¿Va acá?
3: Caldo.
2: 8.
0: ¿Cómo dijo la concha?
1: 6.
0: ¿Qué dijo?

0: Yo no puedo creer esto. Se
1: esto
0: murió.
1: Es una vergüenza, señoras y señores.
0: Se murió en la orilla.
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0: ver ahora.
1: Hola.
0: Peti. Hola, ¿quién sos?
2: ¿Cómo te llamas?
1: Nicolás, por este lado.
0: ¿Cómo estás, Nicolás? Bienvenido.
1: Bien,
0: ¿y vos?
1: Nicolás.
0: Nicolás. Nicolás.
1: Sí.
0: Todo tuyo. ¿Escuchaste recién a Vicky?
1: No.
0: Pará, ¿qué pasó, Nico?
1: Estoy trabajando y justo vino gente y pude escuchar por arriba.
0: Pero
3: ¿qué se joda?
0: Vicky metió cuatro letras.
3: Cuatro.
0: Y era solamente decir la palabra, pero Nicolás, no escuchaste nada antes.
1: Pucha. Al principio sé que la voz estaba bien puesta.
0: ¡Vamos!
1: Árbol.
0: ¿Cómo?
1: Árbol.
0: Árbol. La A mal puesta, la O mal puesta y lo demás no va.
4: No.
0: Dale que te quiero sacar rápido porque la verdad que no, es una pérdida de tiempo hablar con este que no estaba escuchando.
4: ¡Afuera!
0: Es insólito, no sé para qué mandan. Dale, Nicolás.
1: Casio.
0: ¿Cómo?
1: Casio.
0: ¿Qué dijo?
1: Calcio.
0: Calcio, tiene seis letras, sí. Calcio.
4: ¡Burro!
1: Ay, una pista, Peti.
0: Bueno, anda por esa, pero sacale una letra en algún lado.
1: Auto.
0: Ay, qué bestia.
4: Boludo.
0: Pero, ¿qué palabra dijiste recién?
5: Recalculando.
0: La otra.
1: Calcio.
0: Sacale la I.
1: Cacho.
3: Dios mío, qué poco se puede hacer por la gente.
0: ¿Qué dijo? Cacho.
1: Cacho.
3: Atención.
0: Cacho de banana, cacho, cacho. La C.
3: Atención.
0: La A.
1: Pin.
0: La C. Y
1: pin.
0: La O. Están bien puestas. La H no va.
4: No.
0: No puedo creer que se queda acá. ¿Cuánto le falta? No puedo creer, no tiene la capacidad, no tiene la inteligencia, no tiene la rapidez. Vos estás solo, Nicolás, ¿no? En la vida.
1: Un minuto.
0: ¿No? ¿Eh? Nicolás,
1: un
0: ¿estás
1: minuto.
0: En pareja?
1: Por ahora, sí.
0: ¿Cómo?
1: Por ahora.
0: ¿Estás solo o estás en pareja?
1: En pareja, Peti.
0: No, pues te va a dejar, después de esto te deja, claro. Y no consigue
4: nada. ¿Qué tienen en la cabeza?
0: Pero vos escuchaste que tenés cuatro letras bien puestas.
1: Sí, pero no colocar la penúltima.
6: Estoy en el baño.
0: No logras colocar la penúltima.
6: Estoy en el baño.
1: Quedan 30 segundos.
0: 30 segundos. ¿Cómo?
1: Ah, vale, nada, Peti.

0: 10, 9, 8, 7, 6, 5, 4, 3. ¿Qué dijiste, Nico?
1: ¡Cambio!
0: ¡Eh!
1: ¡Cambio!
0: ¡Chao!
2: Y se marchó. Y a su barco le llamó Libertad.
0: Ay, ay, ay. Y vota,
3: participan de número 3.
0: 600.

0: Ahí vamos. Colombia, ¿todo bien?
1: Hola.
0: Hola.
1: Sí, ojalá tería.
0: Ojalá tería. ¿Quién sos?
1: Hola.
2: ¿Cómo te llamas?
0: Hola.
2: ¿Quién habla?
1: ¿Qué hace, Peti?
0: Hola, ¿qué hago? Radio, ¿qué voy a estar haciendo?
1: Ah, vos no tenías a nadie. Nadie llamó para la palabra radio, que me llamaste a mí.
0: ¿Y pero te, vos mandaste mensaje?
1: Sí. Mandé mensaje.
0: Y saliste sorteado, Dolores. ¿Qué pasa?
1: ¿En serio?
0: Sí, no.
1: Dolores,
0: sí.
1: Palabra de cinco letras. Estaba con la colombiana. Para mí es paisa.
0: Sí. Pará. No te puedo creer. Para primero decime tu nombre.
1: Charles.
0: ¿Charles?
1: Sí.
0: ¿Por qué te pusieron Charles?
1: Porque me llamo Charles Brun. ¿Te imaginas que me hubiesen puesto Carlos Brun? Quedaba horrible, estuvo bien mi madre.
0: ¡Hola, pucha! Mira, ¿vos sabías por qué las películas de Chaplin son mudas?
1: ¿Por qué? Porque se llamaba Charles.
0: Porque el director le decía, no Charles, Chaplin.
1: No. Pa, ese es peor que los chiques de miércoles. Ese nunca lo dijiste con un miércoles a ese.
0: Pará, escuchame lo que te voy a decir, Charles.
1: Decime.
0: No escuchaste nada de la palabra clave.
1: No escuché porque llegué a mi casa y bajé el vehículo y me senté acá que estaba haciendo un trámite con mi señora y está, y me olvidé.
3: Atención.
0: ¿Ves? Esto es un castigo divino. ¿Cómo te vas a olvidar de poner el programa?
3: ¿Qué se joda?
1: Es que está mi señora de testigo acá. Viste que ahora no hay radio en las casas, ¿no? No, nadie tiene una radio.
0: No, ¿cómo
1: yo
0: que
1: me
0: nadie
1: compré
0: tiene
1: una radio para cuando me compré una radio para cuando baje la camioneta y escucharte, seguirte escuchando. ¿Y qué pasó?
0: ¿Qué pasó?
1: Hicimos una reforma y está desenchufada la radio. Me quiero matar.
0: No te puedo creer, Charles.
1: Pero compré la radio porque siempre me quedaba en la mitad de la historia, en la mitad de todo, y no podía seguir escuchando. Entonces digo, está. Compré una radio y me compré una radio.
0: Ahora tengo una buena noticia y una mala noticia. ¿Cuál querés primero?
1: Y siempre la buena.
0: Atención. La buena. Tenés 2 minutos para adivinar la palabra clave. Y la mala.
3: Atención.
0: Es que el oyente anterior, Nicolás, había puesto 4 letras bien puestas.
3: 4.
0: Y solo le faltaba una.
4: Bueno.
0: Y además tenés 4 chances nada más porque sos el último.
1: 4 letras bien puestas y le faltaba una.
0: Sí. Y ahora solamente tenés 2 minutos y 4 chances nada más.
5: Quedan 2 minutos.
0: ¿Estás listo?
1: Y bueno, es que era referente a Colombia, tiene que ver con Colombia la palabra clave, ¿no?
0: Claro, mi amigo, claro.
1: Ta. Calor.
0: ¿Cómo?
1: Calor.
0: Calor, corre el tiempo, Peti.
6: Puta madre.
0: Calor, la C y la A.
6: Ping.
0: Están bien puestas.
6: Ping.
0: No hay L y no hay R. Y la O está mal puesta.
2: Piensa.
0: Ojo que te faltan 3 chances nada más, Ya sabes
1: la
0: cómo.
1: La U está mal puesta y atención. La C y la A están.
0: Sí, empieza con K.
5: Sí.
1: K.
3: Atención.
0: K.
3: Atención.
0: K.
1: K.
0: O. O.
1: K.
5: K.
1: K. Cali no es porque Cali tiene 4.
0: Dale, Charles.
5: K.
0: Cambiame la O de lugar, por favor.
5: K.
0: ¿Un minuto nada más?
5: K.
0: Pero, Charles.
5: K.
1: Decime.
0: ¿Estás vivo?
5: K.
1: Sí.
0: ¿Cómo no te das cuenta, Charles?
5: K.
1: Me anulé, Peti, porque me
0: entendí
1: el juego.
0: ¿Está tu señora ahí?
5: K.
1: Mi señora, sí.
0: Pero que te ayude. ¿Cómo empieza?
1: K. La R no estaba.
0: No, y la L tampoco.
5: K.
0: La O estaba mal puesta.
1: Quedan 30 segundos.
5: K.
0: O.
5: K.
0: O.
5: K.
0: O.
5: K.
0: K. Te nublaste. 10.
5: Sí. 8.
0: Te quedan 5.
2: 6.
5: 5.
2: 4.
0: Charles.
2: 3.
0: No puedo creer esto. ¿Cómo?
1: Caoba.
0: Caoba. Era una linda palabra, caoba.
3: Atención.
1: Sí, no, pero no es.
0: ¿Sabés qué vamos a hacer, Charles?
3: Atención.
1: Decime.
0: No cortes, quédate acá en la línea, porque vamos a llamar al celular que termina en 658, que puso la palabra clave a las 17 horas, 29 minutos, 43 segundos.
1: Espectacular, Peti. Me mató bajarme de la camioneta acá, esos 5 minutos me
0: ¿Te das cuenta? Nicolás y Vicky. Sí.
5: Llama.
0: Jugaron para vos. Lo único que tendrías que haber dicho... Hola.
4: ¿Cómo estás, Petit?
0: Bien, ¿y vos?
4: Todo bien.
0: ¿Cómo te llamas?
4: Natalia.
0: Natalia, venía al teléfono porque se te siente lejos. No sé si estás con manos libres o altavoz, auriculares.
4: ¿Ahora?
0: Hola, Natalia, ¿cómo te va?
4: Todo bien.
0: Bueno.
4: ¿Vos cómo estás?
0: Yo muy bien.
4: Me alegro.
0: Qué rapidez la tuya, Natalia, Ahora, Natalia, vos sos la ganadora, vos,
4: ¿En serio?
0: Sí, claro, te ganaste el pequeño electrodoméstico de Enxuta porque fuiste la más rápida, porque además Charles se bajó del auto, perdió el programa durante 3 minutos y no se dio cuenta que tenía la palabra ya pronta, ¿entendés?
4: Sí.
0: Saludalo a Charles, por favor, saludalo.
4: Hola, Charles, ¿cómo estás?
1: Hola. Buenas tardes. Felicitaciones.
0: Natalia, agradecele.
4: Gracias a los 3 participantes.
0: Claro. Charles, ¿está pronto para escuchar la palabra clave?
1: Totalmente.
0: Contale, Natalia, ¿cuál es la palabra clave?
4: La palabra clave es cacao.
0: ¿Cómo?
1: Cacao.
4: Cacao.
0: Cacao. Charles, ¿vos no escuchaste que te decíamos cacao?
1: Sí, sí, cacao.
0: Oh,
1: sí.
0: Cacao.
1: Sí, escuché.
0: Oh, cacao.
1: Me había recontra desconcentrado, así que bueno, bien ganado ella.
4: Gracias.
0: ¿Te das cuenta por qué no se debe dejar de escuchar el programa?
1: No podés bajar del vehículo, tengo que estar en el vehículo de las 3 a las 7, totalmente.
0: Claro, la culpa es tuya, Charles.
1: Totalmente.
0: Qué feo, que no vuelva a ocurrir.
1: Sabelo.
0: Natalia, sos la ganadora. ¿Qué pasó? ¿Qué pasó? ¿Qué querés de mí? ¿Está ahí Natalia?
4: Sí.
0: Ah, ¿qué pasó?
4: ¿A mí qué decís?
0: Sí.
4: ¿Qué pasó con qué?
0: No sé, yo entendí que dijo Peti o algo.
4: Capaz que dijo,
0: gracias Peti, no se le escuchó el gracias.
4: Gracias.
0: De nada, Natalia, te mandamos un beso.
4: Un beso para todos, para señorita Colombia.
0: Te manda un beso, te tira besos y te tira un piquito.
4: Hermosa, un pico.
0: ¿Eh? Un piquito para vos, él. Colombia, ahí está. ¿Sos paisa vos, Colombia? No, vení. Nos vamos a la pausa ahora, ¿A quiénes se les dice paisa, Colombia?
5: Bueno, ¿vos querés que yo te hable paisa? Así hablan los paisas, con el vos adelante, además.
0: ¿Con el vos?
5: Claro, porque son de Medellín.
0: Ajá.
5: Entonces hablan así, ¿y vos qué querés? Mor. En vez de decir amor, dicen mor.
0: Ajá.
5: Claro, mor, que oparse. Es un habladito más así, más arrastradito.
0: ¿Vos sos bogotana?
5: Yo soy bogotana, criada en San Andrés Islas.
0: Ah.
5: Pero también he conocido Medellín. Medellín es una de las ciudades más lindas de Colombia, más organizadas, un regionalismo impresionante. Así que si tienen la oportunidad de visitar Colombia, por favor no dejen de ir a Medellín. Una comida deliciosa. Y las mujeres más lindas de Colombia están en Medellín.
0: ¿Sí?
5: Claro. Bueno, Karol G es de Medellín.
0: Opa.
5: Fercho es de Medellín. Maluma es de Medellín. J Balvin es de Medellín. Medellín es una cuna de talentos. Es para mí el perrenque más grande de Colombia está en los paisas. Así que hubiera sido también una buena palabra.
0: Muy bien.
5: Pero yo soy Rola.
0: ¿Me vas a invitar a Colombia?
5: A ti y a todo el que quiera ir. Claro que sí.
0: Muy bien. ¿Petro de dónde es? Mirá, mirá esta noticia que tengo acá.
5: Cuenta, cuenta.
0: La ex esposa de Gustavo Petro realizó 149 viajes, la mayoría en aviones estatales, y ahora es investigada en Colombia.
5: Ella se llama Verónica Alcocer. Le dicen Brincónica.
0: ¿Brincónica?
5: Alcocer.
0: Para, acá dice, mira, Verónica Alcocer.
5: Claro.
0: ¿Y cómo le dicen?
5: Brincónica Alcocer.
0: ¿Brincónica Alcocer?
2: Qué malos pensamientos.
0: Petro.
5: Ajá. ¿Qué?
0: Yo una vez dije que es un hijo de puta. ¿Me quedé corto?
5: It could be. Para la próxima vez que venga a Colombia, te lo digo. De Colombia te digo qué onda. Pero bueno, lo más importante es que queremos ahora que Colombia empiece otra vez a...
0: Renazca
5: a,
0: de sí, las cenizas.
5: Sí, sí, sí, porque...
0: Con Abelardo de la Espriella.
5: Con mi Tiger. No, esperemos. Es lo más importante, no es que yo no quiera a Petro, yo quiero a todos.
0: No.
5: Pero...
0: No. A los terroristas no los queremos.
5: Bueno, sí, eso es verdad, pero pues
0: a
5: obviamente
0: no sé... A los terroristas no los queremos, ni los de allá, ni los de acá, ni los de allá.
5: Ni los del más allá.
0: Nada. A los terroristas lejos.
5: Es verdad, y Colombia ha pasado por unas épocas muy oscuras.
0: Con el terrorismo, nada.
5: 0,000.
0: Con el terrorismo, nada. No se negocia con el terrorismo.
5: Eso es lo que uno pensaría, pero me parece que hay muchos negocios turbios. Pero lo importante es que Colombia renazca y que de verdad podamos volver a esa bonanza del lindo país que somos y súper pujantes.
0: Se lo vio de la mano en Panamá, se lo dio a Petro de la mano de un señor grande.
5: No, eso dicen, pero en realidad no era. Lo que pasa es que al ser una mujer grande, así grande, entonces de una vez, es un traba. No era una mujer de contextura bastante grande, pero no era.
0: Vos tenés una contextura bastante grande.
5: Claro, obvio, exactamente. Entonces digo, sí, yo la entiendo a ella porque nosotros somos de huesitos grandes.
0: ¿Vos sos de hueso grande?
5: Y de corazón grande.
0: ¿Y algo más tenés grande?
5: El cerebro.

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0: gente.
1: ¿Seguro?
2: Sí, sí, sí, sí, por supuesto.
3: Lunes.
4: ¡Hola, pucha!
3: ¿Es hombre o es mujer?
0: Es momento de darle una mano a la gente.
5: ¿Quién es que habla?
0: Bueno, por ahora no habla nadie.

0: comenzó.
1: Quien quiera que esté del otro lado de la línea,
2: que hable, por Dios.
3: Hola, Betty.
2: Hola, ¿quién sos?
3: Adriana, por acá, Betty. ¿Cómo estás?
2: ¿Cómo estás vos, Adriana?
3: Esperanzada en que vos me vas a conseguir una buena mano, Betty.
4: ¿Cómo te va?
2: Pero ¿cómo no te voy a dar la mano que está necesitando, Adriana?
5: Lo que no logra el Peti no logra nadie.
2: Es cierto, eso lo dice el Prezi y estamos con él. Adriana, sí. Hay un poco de cigarro en tu voz, ¿no?
3: Bastante, bastante.
2: Sí. ¿Fumás mucho, Adriana?
3: Sí.
2: Bueno, deberías dejar de fumar, ¿eh?
4: ¿No tomas whisky?
3: Ah, no. No, sí. Peti, el tema de la comida y el tema del cigarro son temas que no se tocan en mi casa.
2: Ay, ¿por qué?
3: En mi casa no se habla de política, no se habla de deporte, no se habla de comida y no se habla de vicios del cigarro.
2: ¿Pero no hablan entonces en tu casa? Eso es mudo. ¿Por qué no se habla? A ver, empecemos por el principio. ¿Por qué no se habla de política en tu casa?
3: Y porque no, porque tenemos ideas totalmente diferentes. Yo soy cero política y mi marido tiene sus ideas. Entonces no se habla de política porque yo de política no entiendo nada y no hablo de lo que no entiendo.
2: Sí, pero a ver, no hay mucho para entender en lo que tiene que ver con la política. Más que entender, hay que leer, informarse.
3: Ah, eso es lo que dice mi marido, pero yo no leo y no me informo, Peti.
2: No lees, no te informas.
3: No por ahí porque la mano no viene por ahí, Peti.
2: Bueno, no importa, pero me interesa esto de estar en pareja con alguien que piensa piensa totalmente diferente a lo que pensás vos desde el punto de vista político. ¿Se te complica a veces? ¿Discuten?
3: No, no discutimos, cero discusión, porque yo no hablo de lo que no entiendo.
2: Bien. Ok. Tendrías que informarte un poco más, ¿eh?
3: Sí, sí, debería.
4: Sí.
2: Bien. ¿De qué otra cosa no hablan? ¿De deporte tampoco?
3: Y no, porque hay partidos diferentes, o sea, tengo los nietos rebolsilludos, ¿ya? Yo soy mancha, simpatizante, no hincha rabiosa.
2: Sí.
3: Entonces, no hablo de fútbol.
2: ¿Y tu marido de qué cuadro es?
3: Es de Peñarol también, pero simpatizante, no es hincha rabioso.
2: Bien. Pero entonces ahí no habría ningún inconveniente en hablar de fútbol. Con tu marido, digamos.
3: No, pero no. Yo antes era muy futbolera, después fui dejando y ya.
6: Atención.
2: ¿Y por qué no se habla más de... no se habla de comida tampoco?
3: Porque mi marido es de muy buen comer.
2: Sí. ¿Está excedido de peso?
3: Sí, un poquito, sí.
2: Sí.
3: Un poquito, sí.
2: Bueno, hay que alimentarse mejor dentro de lo posible.
3: Hay que comer más saludable.
2: Es cierto.
3: Hay que comer más saludable, Peti.
2: Y hablando de salud...
3: Casa de herrero, cuchillo de palo...
2: Sí.
3: Quien trabaja en cocina y vives cocinando todo el día, llegas a tu casa y haces algo rapidito.
2: ¿Vos trabajás en cocina?
3: Sí.
7: ¡Ay, la pucha!
2: ¿Y por qué no se habla de cigarro?
3: Y porque él no fuma y es un fumador pasivo porque yo fumo.
2: Eso, a ver, si sigue con vos.
8: Problema.
2: ¿Cuánto hace que están juntos?
3: 15 años.
2: Si el tipo 15 años estuvo y está al lado de una mujer fumadora.
3: Ya es un fumador más.
2: Sin que él fume, es que realmente te ama.
3: Lo sé, Piti.
2: Realmente te ama, este tipo te ama. Pues si no fuma. Y está con una mujer que fuma y aparte se te escucha fumadora. ¿Debes fumar? ¿Cuántas cajas fumás por día?
3: No, una y a veces me dura un día y medio, dos días.
2: Bien. Bueno,
7: la pucha.
3: Igual. Y él me trae los cigarros, no me deja faltar los cigarros.
2: Eso es lo peor. ¿Cómo te va a traer los cigarros?
5: Atención. No está bien.
3: Se viene escuchando, se debe venir matando la risa, Peti.
2: ¿Quisiste dejar de fumar alguna vez?
3: Sí, con muchos tratamientos y no hay caso.
2: ¿Y cuánto tiempo fue lo máximo que duraste sin fumar?
3: 22 días.
2: Bueno.
6: Atención.
2: ¿Viste que dicen que son 21 días haciendo lo que tenés que hacer para después incorporarlo como algo diario en tu vida?
3: Peti, no me pongas en este compromiso.
2: Bueno, no se trata de cigarro la mano.
6: Atención.
2: No se trata de política la mano.
0: ¿Le puedo hacer una pregunta?
2: No se trata de fútbol la mano.
0: ¿Le puedo hacer una pregunta?
2: Puede hacer una pregunta, señora. ¿Qué quiere
0: preguntar? ¿Hacer el amor?
2: ¿Y son pareja? ¿Son pareja?
0: No.
2: ¿Hace 15 años? ¿Cómo no van a hacer el amor? ¿Hacen el amor o no?
4: Habla de sexo.
3: Por supuesto, Betty.
2: Bueno.
7: ¿Cuándo?
2: Puede pasar que no. A veces la rutina.
6: Atención.
2: A veces la vida que lleva uno.
8: Le
2: la vorágine. O a veces el aburrimiento. El desamor. Atención. Hace que uno ya no tenga sexo.
3: No es el caso por estos lados, Betty.
2: No es el caso.
0: Vamos todavía.
2: Adriana, ¿hace mucho que necesitas una mano?
9: Todo comenzó.
3: Y hace unos cuantos días que necesito una mano, Peti.
2: Pa, ¿cuántos días? Ay, ¿unos cuantos días?
5: ¿Le metió los cuernos?
2: No sé si le metió los cuernos, pero bueno,
8: sí.
2: Vamos a verlo.
8: Sí.
2: Sí.
3: Desde el 27 del mes pasado, Peti.
2: 27 de septiembre.
8: ¿Y cómo sabes?
3: De septiembre.
2: Bien.
3: Septiembre con P.
2: Con P, claro. Te debe haber marcado ese día por algo en particular, ¿no?
10: Sí, sí.
3: Sí, por algo en particular, que un momento tan agradable y tan lindo que pasamos entre amigos y familia.
2: Uy,
3: terminó.
6: Atención.
3: Muy feliz.
2: ¿Por qué a veces suceden esas cosas? Qué lástima.
3: Porque, Adriana. Porque a veces haces las cosas muy bien y tratás de hacer todo bien.
2: Sí.
3: Pero hay gente que no hace las cosas bien y no cumple con la palabra.
11: Una palabra.
2: Esto viene jodido, me parece que viene cruzado. Adriana, todo comenzó.
3: El 26.
2: Todo comenzó, todo comenzó. Di. Todo comenzó.
9: Todo comenzó.
2: Sí.
9: El 26 de septiembre.
2: Ah, el 26, un día antes del que habías marcado.
3: Bueno, porque las cosas ocurrieron pasada la medianoche y ya estábamos a 27.
2: Ah, bien.
7: ¡Hola, pucha!
2: ¿Qué pasó entonces el 26?
3: Después de pasar unos días muy agradables entre amigos, decidimos irnos en caravana en Maldonado.
2: ¿Estaban en Maldonado? ¿Vos vivís en Maldonado?
3: No, yo vivo en Pinamar.
2: ¿En Pinamar? ¿Y se fueron a Maldonado, a la casa de alguien, de algún amigo?
3: A la casa de familia de corazón, de esa que no es de sangre, pero que te abraza y te llena el alma.
2: Me gusta.
0: Son swingers.
2: No son swingers, no tiene nada que ver. Son familia del corazón.
3: No va por ahí, no va por ahí.
2: Ay, Dios santo, tienen la idea fija. Bien.
3: ¿No tendrá algo que ver que anda Colombia por ahí?
2: Está Colombia. Sí, Adriana,
3: bienvenida.
2: Gracias.
3: Bueno, te cuento.
2: Estaban en Maldonado. ¿Cuántos amigos se fueron o cuántas parejas se fueron a Maldonado?
3: Dos parejas, una, dos, tres, cuatro, cinco parejas.
2: ¿Cinco parejas?
3: Sí, no me olvido de nadie. ¡Quilombo!
2: O sea, 10 personas, 5 hombres, 5 mujeres.
3: Sí, más los que iban solos.
2: Ah, bien.
3: 6 parejas.
2: Una fiesta.
3: 6 parejas.
2: Sí, sí.
3: 6 parejas más los que iban solos.
2: Bien. ¿Y a qué iban entonces 6 parejas juntas?
12: Dunga Dunga.
2: No, ¿cómo Dunga?
12: Traca Traca.
2: No, Traca Traca. No. Intentaron, lo intentaron experimentar desde el punto de vista sexual. ¿Lo intentaron? No. Son amigos, no, amigos. Son amigos.
0: ¿Compartís tu pareja con otros?
2: No compartís tu pareja con otros. No. Adrián, vos no.
3: Bien. Dos son compañía, tres son multitud.
2: Es cierto. Bueno, a veces. Bien. Adriana, sigamos entonces.
3: Bueno.
2: ¿Cuánto tiempo pasaron juntos? ¿Un fin de semana?
3: Pasamos el fin de semana juntos.
2: Bien.
3: Llega la nochecita, tremendo programa.
2: Sí.
3: Irnos a la fiesta del chorizo.
2: ¿Cómo?
4: ¿Cómo?
2: ¿Cómo? ¿A qué?
3: Irnos a la fiesta del chorizo.
8: Alguien que me alcance el bisturí. Alguien que me alcance el bisturí.
2: ¿Para dónde la fiesta del chorizo?
3: Pan de azúcar.
2: En Pan de Azúcar, la fiesta del chorizo.

0: Che.
1: ¿Qué?
0: Está crudo el chorizo.
1: No sé, pará. Adriana, ¿querías ir a la fiesta del chorizo vos?
2: Queríamos ir, disfrutar en familia.
1: ¿El chorizo a vos te gusta cortado en rodajitas o te lo comes entero?
2: Abierto a la mitad y solo con pan.
1: Mariposa.
0: El chorizo está
2: correcto.
0: Duro.
1: Mariposa.
3: Chori, chori, chori, chori, chori, chori, pan. Chori, chori, chori, chori, chori, chori, chori, pan.
1: Adriana se come, ¿cómo
4: la
1: se
4: llama? Punta. La punta.
1: Abierto, mariposa, solo con pan.
2: Sí, porque con muchos condimentos le perdés el sabor a lo que estás comiendo.
1: Estoy de acuerdo. No le pones lechuga, no le pones tomate, no le pones mayonesa.
2: Nada.
1: Nada. Huevo tampoco, no se pone.
2: No.
1: Adriana, entonces, nos vamos a la fiesta del chorizo. Yo nunca fui a la fiesta del chorizo. ¿Nos contás cómo se vive la fiesta del chorizo? ¿Qué hay para hacer en la fiesta del chorizo? ¿Hay chorizos colgando por todos lados? ¿Cómo es este tema?
2: No, Peti, o sea, el día no lo vivimos porque ya fuimos a la noche, pero ponen puestos, venden cosas. Hay recitales, te vas con el termo mate,
1: sí.
2: Muchos se van con la hielerita, con la nevera,
1: sí.
2: Cargadita y pasan el día ahí.
1: Muy bien, la fiesta del chorizo en pan de azúcar. Hay que ir el año, hay que esperar para el año que viene entonces, ¿no? Hay que esperar, Adriana.
2: Dime.
1: Hay que esperar al año que viene, septiembre, fines de septiembre.
2: Fines de septiembre.
1: La fiesta del chorizo. Sí. Háganme acordarme, anotan eso y nos vamos los tres.
5: Sí.
1: A la fiesta del chorizo.
3: Hola,
1: Colombia está ahí también.
5: Magnífica idea.
2: Te digo, Peti.
1: La invitamos. ¿Cómo?
2: Te digo, Peti.
1: Sí, contanos.
2: Este año fue el chorizo más caro que comí en mi vida.
3: Alguien que me alcance el bisturí. Alguien que me alcance el bisturí.
1: Igualmente hay chorizos. Hay chorizos y chorizos, ¿no?
2: Sí.
1: ¿Eh?
2: Totalmente.
1: ¿Estamos de acuerdo?
2: Estamos de acuerdo.
1: Ajá. Bien. Adriana, ¿cuántos te comiste? ¿Uno, dos?
2: Uno solo.
1: Uno solo. Quedaste pipona, ¿eh? Entonces, hicimos un fin de semana en Maldonado con cinco parejas más de amigos. Y dentro de lo que planificaron, armaron una ida a la fiesta del chorizo.
2: Todos caravana.
1: Me gusta, en caravana, claro.
2: Con conductores asignados a sorteo.
1: Muy bien, conductores asignados a sorteo, que son los que no tomaban alcohol, ¿no?
2: Correcto.
1: Perfecto. El chorizo, ¿a vos te gusta más al horno o a las brasas? A la parrilla.
2: A las brasas y bien cocidito.
1: Bien cocidito, Bien cocidito. Pido por favor, Y sacale el hilito. Sacale, le cortase.
2: Sin hilito, Peti.
1: Sin hilito. Adriana, entonces, la fiesta del chorizo. Me dio hambre la fiesta del chorizo.
2: Bueno, entonces pasamos precioso, cantamos.
1: ¿Qué cantaron, por ejemplo?
2: Y de todo un poco lo que iban tocando. Llegamos
1: había espectáculos en vivo.
2: Había espectáculos, varios.
1: Espectáculos, sí.
5: ¡Fiesta!
2: Estaba la princesita.
1: Mirá qué bueno la princesita del chorizo.
2: Así que todas las despechadas cantaron mucho.
1: Muy bien.
2: ¿Ah?
1: Me gusta.
2: Pasamos increíble.
1: El año que viene voy.
2: Nos reímos.
1: Sí. Voy a ir el año.
2: Volviendo.
1: Sí, ¿cómo?
2: Cuando ya nos estábamos volviendo.
1: ¿Vos manejabas?
2: No.
1: No, manejaba tu marido.
2: Mi marido.
1: Tu marido.
2: Venía manejando
1: bien.
2: Mi marido.
1: ¿Venían en el auto?
2: Correcto, veníamos bien. En el auto.
1: ¿Ustedes solos?
2: No, veníamos con un sobrino y su señora. Venían con nosotros.
1: Bien, entonces cuatro personas en el auto.
2: cuatro personas en el auto.
1: Bien, perfecto, sigamos. ¿Se llevaron algún chorizo para el camino?
2: No.
1: No. La gente dice, yo me voy a llevar uno para el camino.
6: No.
1: No, bueno, qué sé yo. Yo lo hubiera hecho. Sí. Yo soy de los que dicen, no, yo me llevo otro para el camino. Igual mañana a la mañana comerse un choricito frío,
7: sí.
1: ¿No?
7: Sí.
1: ¿No te comiste uno, Adriana, a la mañana?
2: No. No, Peti.
1: Bueno, entonces...
2: Entonces, después de largas colas para transitar y demás, porque la grieta estaba muy espesa con la operación retorno.
1: Claro, todos se iban a la misma hora, se acabaron los chorizos.
2: Claro, todos nos íbamos a la misma hora, sí. Ya estaba terminando el festival y tratás de salir antes del cierre final.
1: Perfecto.
2: Para salir más tranquilos, ¿no?
1: Ok, perfecto.
2: Todos en caravana, esperándonos unos a otros para venir todos juntos.
1: Sí.
2: Y cuando venimos, atención, ya por la interbalnearia, te vas a reír de lo que te voy a decir. Veníamos con mi sobrino discutiendo el precio del morrón, conversando, no discutiendo.
1: Tiene razón. ¿Y los tomates? Es una todo. Paren, paren.
8: La de mierda.
1: Remarcar los tomates, por favor. Sí, Adriana.
2: La conversación con mi sobrino y su señora era el precio del morrón en Montevideo, el precio del morrón en Maldonado.
1: Sí, claro.
2: Bla, bla, bla. De repente sentimos un plaf.
1: ¿Un qué?
2: Un plaf. Chat, no sé cómo le quieras decir.
1: Un plaf.
2: ¿Ah?
1: Sí.
5: ¿Qué pasó?
2: Nos chocaron, Peti.
1: ¡No! ¿En la interbalnearia?
2: En la interbalnearia.
1: Uy, pará. ¿Te chocaron de costado? ¿Te chocaron de atrás? ¿Te chocaron cómo?
2: De atrás.
1: Ah, de atrás, entonces.
2: De atrás. Ay, sentimos la explosión. Sí. Fueron dos explosiones, o sea, el choque y la cubierta que revienta.
1: Uy.
8: Atención.
1: ¿Cómo le revientan la cubierta chocando de atrás? Qué raro eso. Sí.
2: Bueno.
1: Bien.
2: Este aquí que mi marido...
1: ¿Paró?
2: Gracias a Dios que venía manejando él.
1: Sí.
2: Aguantó el auto. Gracias a Dios que no nos llevó, el mismo impacto nos llevó hacia la derecha. Y él aguantó el auto, no hizo trompo, nada. No nos fuimos hacia la izquierda porque si no, no estaríamos hablando.
1: Pero... Claro, porque además había otros autos. Por suerte no le pegaron a ningún otro auto.
2: Por suerte, gracias a Dios, no le pegamos a ningún otro auto.
1: Bien.
2: Ya. Cuando logramos parar a unos pocos metros, nos bajamos.
8: Atención.
2: No había nadie lastimado.
1: Sí.
2: Ya.
8: Gracias a Dios.
2: Nos acercamos al auto que nos chocó.
1: Sí.
2: No había ningún lastimado, nada.
1: Por suerte, ya. Muy bien.
8: Atento.
1: Ustedes estaban todos bien.
2: Nosotros estábamos todos bien, en el otro vehículo también estaban todos bien.
1: ¿Cuántos iban en el otro vehículo?
2: Dos personas.
1: Bien. Y estaban bien.
2: Aparentemente solamente dos personas, porque en ese momento fue un caos que también pararon otros autos atrás. Cuando se bajan era un caos, pero gracias a Dios no hubo nadie lastimado.
8: Atento.
1: Por suerte, no hay que...
5: ¿Qué pasó?
1: No hay que, bueno, lamentar ningún lesionado.
2: Gracias a Dios, no, Pedro.
1: Bien, muy bien. Y aparte, un choque de atrás, no hay mucha ciencia. Me chocás de atrás, tenés la culpa, esto lo vamos a arreglar, tengo seguro, tenés seguro, listo, gracias.
2: En este momento no hay nadie lastimado, bueno, sí. Vamos a cambiar datos, tenés seguro, no tengo seguro de la otra persona.
1: No, no, ¿cómo? No, ¿cómo que no tiene seguro?
5: ¿Cómo?
8: Así,
2: ¿cómo? No tiene seguro la otra persona.
1: ¿No tiene seguro?
8: Pero...
1: No.
8: Atención, pero, no está bien.
1: ¿No te puedo creer que la mano va por acá?
2: No tiene seguro, Betty.
1: Sí. No, ay.
6: Sí, sí.
1: No tiene seguro.
2: No tiene seguro la otra persona.
1: Ok.
2: Da la casualidad que mi sobrino lo conoce.
5: ¿Qué
2: todo
5: ese
2: caos pasa un WhatsApp?
1: Sí.
2: Todo ese caos pasa un WhatsApp.
1: Sí.
2: A mi hermana de la vida, a mi amiga.
1: Sí.
2: Nos chocaron, volvete. Ajá, sí. La llamo, no me atiende. Le vuelvo a mandar un audio que no, porque su hijo venía con nosotros en mi auto.
1: Claro.
2: ¿Está? Le vuelvo a mandar un audio.
1: Sí.
2: Quédate tranquila, estamos todos bien.
1: Estamos todos bien los 33, sí.
2: Pero volvete que nos chocaron.
1: Volví que nos chocaron. Sí.
2: Ahí empiezan a comunicar al grupo de la familia. Uy. Que nos habían chocado.
1: Adriana chocó, sí.
2: Vuelven todos en caravana hacia atrás.
1: Uy, volvieron para atrás, bien.
2: Sí. Es de aquí que cambiamos datos con el muchacho.
1: Ah, bien, pará, tu sobrino lo conocía.
2: Mi sobrino lo conoce.
1: Bueno, eso está bueno porque está bueno.
6: ¡Son amigos!
1: No sé si amigos. Pero sí tener un conocimiento con alguien está muy bien.
0: Confianza.
1: Claro.
2: Gente de confianza. No sé, Peti.
1: ¿Cómo?
2: La cosa viene de que, bueno, sí, yo lo conozco.
1: Sí.
2: El muchacho ahí en el momento hace un compromiso verbal, ¿no? Quédese tranquila, señora.
1: Claro.
2: Bueno, está, la culpa es mía.
1: La culpa
2: es mía. Yo te choqué de atrás.
1: Claro, ahí está. Va.
2: Y uno se confió en la palabra.
1: Bueno, la palabra empeñada tiene tanta validez como algo firmado. Por lo menos eso es lo que opino yo. ¿Vos qué opinás?
2: Y para mí también, vengo de la vieja escuela.
1: Claro. Si alguien te dice algo mirándote a los ojos y sella lo que dice con un apretón de manos,
0: atención,
1: aún más, es tan valioso como algo firmado.
2: Debería ser así siempre, Peti.
1: Bien, entonces nos quedamos tranquilos.
7: Sí.
2: No, no nos quedamos tranquilos, Peti.
1: No, como que no, ¿cómo que no nos quedamos tranquilos?
2: No, porque el 27 al mediodía.
1: Sí.
2: Llamo al muchacho que nos chocó.
1: Sí, para un momento. ¿Ah? Vos a la noche, una vez que él te dijo, vos no te preocupes, yo me voy a hacer cargo, la culpa es mía. ¿Te fuiste a tu casa a dormir?
2: ¿Qué a dormir, Preti? Tuve que esperar el remolque del seguro porque mi auto no podía circular, el de él tampoco.
1: ¡Ay, Dios santo!
2: Ninguno de los dos vehículos estaba en condiciones de circular.
1: Bueno, o sea que fue un golpe importante.
2: Bastante importante, Preti.
1: Claro. Qué sé yo, de atrás a veces un toquecito.
9: La verdad que venía rápido.
1: No sé.
9: Bastante rápido.
1: Venía rápido, bastante rápido.
2: Él no sé a la velocidad que venía. Nosotros veníamos suave y veníamos circulando por la derecha.
1: Sí, ok.
2: ¿Está? Porque había mucho tránsito, era mucho el loquero.
1: Llamame cualquier cosa, llamame cualquier cosa, te dijo. Sí.
2: Él despista.
1: Sí.
0: Atención.
2: Sube a la banquina, baja. Nos choca, rompió los cordones esos que hay llegando a las paradas de ómnibus.
1: Sí.
2: Después de cambiar todos los datos, todo, esperamos el camión del auxilio.
1: Ajá.
2: Se lo lleva al vehículo de él.
1: Sí.
2: Vuelve el mismo camión del auxilio.
1: Mira qué piola,
2: Porque tenía que esperar que llegara la fiscal, porque yo había llamado al seguro igual.
1: Y claro.
2: Porque necesitaba el guinche para remolcar mi auto. Se llevan mi auto.
1: Muy bien, muy bien.
2: A Maldonado.
1: Sí.
2: El auto quedó ahí en un depósito en Maldonado y al otro día me trasladan el auto a Montevideo.
1: Sí. Muy bien, correcto.
2: El taller que nosotros llevamos el auto está en Montevideo.
1: En Montevideo, muy bien. ¿Me lo llevan a Montevideo, por favor? Sí, cómo no, señor.
6: Es mecánico.
2: En el momento que se me avisan del seguro, de que ya van a remolcar el auto, que había quien lo recibiera, todo, me comunico con el muchacho.
0: Atención.
1: Sí. Le mandaste un mensajecito.
2: No, lo llamé.
1: Lo llamaste.
2: Lo llamé y tuvimos una buena conversación.
1: ¿Sabes quién te habla? Adriana, me chocaste.
7: Sí.
1: Claro, Adriana, ¿cómo te va? ¿Cómo dormiste? ¿Qué tal? ¿Cómo está el auto? Bien. ¿Y?
2: Bueno, a todo eso quedamos de que, bueno, ni bien revisaran el auto y me marcaran más o menos los daños, yo le iba a pasar, iba a ir manteniéndolo al tanto.
1: Claro, porque él no tenía seguro.
2: porque él no tenía seguro.
1: Sí. ¿Verdad?
8: Atención.
2: Entonces teníamos que arreglar entre nosotros.
1: Sí.
2: El día que hablo con él, él me dice que no tenía por qué llamar al seguro porque íbamos a arreglar entre nosotros. Y yo le dije, yo el seguro lo tenía que llamar porque necesitaba el remolque.
1: Claro, obvio, vos tenés que llamar al seguro, para algo pagás.
2: Bueno, a todo eso, desde ese día estoy a patitas.
1: ¿Cómo?
2: Estoy sin auto.
1: Desde...
2: Desde el día del accidente, ¿está?
1: Pero se está demorando el taller, ¿qué pasó?
8: Atención.
2: No, el señor no puede pagar ahora. Y no me contesta los mensajes, no me da fecha para empezar a entregarme plata.
1: No.
2: Nada.
1: No.
3: Alguien que me alcance el bisturí.
1: No.
3: Alguien que me alcance el bisturí.
1: Perdón, no te puedo creer. ¿Esta es la mano? No te puedo creer. No,
6: sí.
1: Ahí. Adriana, ¿no contesta?
2: Manito que no me contesta las llamadas, me apaga el celular, contesta algún que otro mensaje, pero nunca me da una fecha para empezar a pagar. La historia es de que él ahora no tiene un peso y que lo que le cobran en mi taller, en el taller al que yo llevo el auto,
8: atención,
2: es un robo en la cara.
3: ¡Qué quilombo, qué quilombo, qué quilombo que se va a armar!
1: ¿Cuánto sería un ojo de la cara?
2: A la fecha, sin la cubierta, que todavía no está ni nada, a la fecha van 58,000 pesos.
1: ¡Ay, la pucha! 58 palos. Son 58,000 pesos que te tiene que pagar él.
2: Va a ser un poquito más cuando terminen el auto, o sea, hasta ahora ese es el importe de los repuestos que se ha ido consiguiendo, ¿tá? Y de los daños iniciales, digamos, en la cual la suma, en esa suma no está la cubierta, no está la alineación y el balanceo, tuvimos suerte que la llanta se salvó, ¿tá? Poniendo un tren delantero trasero usado que está, lo consiguieron en un autoparte.
1: Adriana,
2: si lo fuéramos a comprar nuevo suma mucho más.
1: Adriana, ¿cómo sabes que él?
2: Porque me pasé 3 días metiendo dedos buscando precios, Peti.
1: ¡Ay, la pucha! ¿Y cómo sabes que él no te va a pagar o no te puede pagar ahora?
2: Porque en ningún momento me dice, Peti, bueno, el mes que viene, la quincena que viene, te empiezo a pagar de a 5,000 pesos, de a 2,000 pesos por semana, nada. Nunca me da una fecha, no me atiende el teléfono, contesta los mensajes de vez en cuando. Encima se armó todo un lío porque una conocida mía, porque esto es chiquito, Peti, acá si rascaba un poquito nos conocemos todos.
1: Obvio.
2: Una conocida mía conversa con una tía de él, ¿está? De una situación, del choque.
8: Atención. ¿Tá?
2: Y mi amiga después me dice, pero es tu auto entonces, vos chocaste en la intermediaria.
1: Sí. Claro, sí.
2: No sé qué le dijo la tía al muchacho. Que la tía armó un teléfono descompuesto como que yo estaba averiguando a qué se dedicaba la familia, que él tenía tremendo auto que le quedó hecho carozo por el choque, o sea.
1: ¡Ay, la pucha!
2: Cuando el chico no me contesta, yo le escribo a la mamá por el Messenger del Facebook, no le doy detalles de nada, lo único que le pedí fue si tenía un número de teléfono donde yo me pudiera comunicar con el hijo. Nunca le dije, soy la que tu hijo chocó, nada.
1: ¡Hala, pucha!
2: El chico me contesta un mensaje muy enojado, que de dónde saqué yo el número de la madre, que ando mandando gente a averiguar cosas de su familia, de que él está en una buena posición, yo no ando averiguando nada. Esto es chiquitito, conversaste, un familiar tuyo conversó con una persona, que nos conocen común, o sea, no me interesa lo que se dedica a la familia ni qué hacen. O sea, lo que me interesa es que me diga, bueno, a partir de tal fecha te empiezo a pagar.
1: Cosa que no está pasando porque ni siquiera te atiende el teléfono.
2: No me atiende el teléfono, no me contesta los mensajes.
1: Esto...
2: Legalmente, sí. Legalmente no puedo hacer nada.
1: ¿Por qué no podés hacer nada?
2: Porque en el momento que se llama, por la manera que estábamos expuestos, se llama el 911. El 911 viene. Los dos oficiales saludan muy amablemente, sí, todo ahí, sí. Pero no hacen un parte del accidente.
6: Oh. ¿Cómo?
2: Porque no hubo lesionados.
1: Problema. Claro.
7: Cagamos.
1: Adriana, ¿cuál es la mano que estás necesitando?
2: Ay. Que llames a Boris.
1: ¿A quién?
2: A Boris.
1: ¿A Boris?
2: El muchacho que me chocó, y que se comprometa a empezar a pagarme los arreglos del auto, porque yo el auto lo necesito. Necesito sacar el auto del taller y no me lo van a arreglar gratis, Peti.
8: Atención.
1: El auto está en el taller desde el 27 de septiembre.
2: Correcto.
1: Pasan los días y no comienzan a arreglártelo porque
2: no hay entrega de plata. Claro. Y al no haber entrega de plata, el hombre no puede empezar a trabajar. Por
1: ¿Y
2: más
1: vos,
2: que
1: vos no querés pagar, no querés pagarlo vos primero?
2: Peti, si tuviera como pagar, ya tendría el auto acá.
1: Oh.
8: Atención.
1: ¿Y él no
2: algunos
1: te
2: repuestos? Sí. Algunos repuestos hemos comprado tarjeteando. Atención. Con la vieja y querida tarjetita, en cuotas, muchas cuotas.
1: ¿Y él no te atiende el teléfono, no te contesta el teléfono?
2: No me contesta las llamadas y todos los mensajes que le he pasado, nunca me dice una fecha de pago. Me dice que esa plata es un robo en la cara.
1: Oh.
2: Yo no puedo poner precio al trabajo. Atención. De otra persona, Peti.
1: Es cierto.
2: Y no es mi responsabilidad si él maneja sin seguro.
1: Ese es un tema, ¿no? No se debería Atención. Manejar sin seguro.
2: Bueno, pero así estamos.
1: Adriana,
2: así que vos me vas a conseguir el milagro, Peti.
1: Hay que llamar a Boris para que aparezca la plata.
2: Correcto, Peti.
1: Para que se comprometa a arreglar tu auto que chocó.
7: ¿Dónde está la plata?
1: El 26 de septiembre a la noche.
2: 27 de septiembre a 1:15 a.m.
1: Una y cuarto de la mañana.
2: En la ruta interbalnearia frente a las cabañas del tío.
1: Ahora, ¿le hicieron espirometría a él o no?
2: No, porque la seccional, cuando viene 911 y todo, no hace espirometría a nadie si no hay heridos.
1: Qué raro, ¿eh?
9: ¡Ay, la pucha!
0: Medio raro.
1: Debería ser.
2: Y cuando vas a la seccional a hacer la denuncia del siniestro,
1: sí.
8: Atención.
2: Reconfirman de que realmente es así, no hacen espirometría a nadie.
9: La pucha.
2: Y no hay lesionados.
1: Adriana, hay que llamar Atención. A Boris para que se comprometa a pagar los arreglos del auto que chocó.
7: Quiero mi
2: Sí, por favor, Peti.
1: Desapareció y no responde los mensajes.
2: No responde los mensajes, no responde las llamadas.
1: Adriana, ¿vos te haces responsable de todo lo que dijiste, de lo que va a pasar?
2: Totalmente me hago responsable.
1: ¡Ahí vamos!

0: Maya.
1: Hola.
0: Hola, Boris. ¿Cómo estás? Te habla Petinati de Malos Pensamientos. ¿Cómo te va? ¡Qué sorpresa y alegría! ¿Cómo estás, Boris? ¿Cómo va, genio? ¿Todo bien? ¿Hoy no laburamos? Hoy laburamos acá, igual, ¿eh? Es medio feriado, pero bueno. ¿Cómo estás, Boris? ¿Todo bien? Habla, hermano, porque si no, no. Dale, Boris. ¿Qué? Boris, no sabés lo que te perdés, ¿eh? Boris, más vale que hables porque no sabes lo que te perdés.
1: Llama a Petinati.
0: Llama Petinati, el de la radio.
1: Hola.
0: Hola, Boris. ¿Con quién estás? ¿Con tu señora?
1: Sí.
0: Claro, porque escuchamos que Petinati, el de la radio. Dale, sí. Boris, ponete las pilas. ¿Cómo estás, Boris? ¿Todo bien?
1: Todo bien.
0: Bueno, me alegro. ¿Hoy no laburaste o no sé si tenés laburo o qué?
1: Sí, tengo laburo, pero no laburé hoy.
0: Bueno, te das cuenta que los únicos que venimos a laburar somos nosotros al aire. Menos mal que nos vamos en un ratito, Boris. Qué bueno que atendiste, qué bueno que estás con tu señora en familia. ¿Tenés hijos?
1: Tengo.
0: ¿Cuántos hijos tenés?
1: Dos.
0: Muy bien, muy bien. ¿Por dónde vivís? ¿Por Montevideo o en otro departamento?
1: No, vivo en Maldonado.
0: En Maldonado. Un abrazo y fuerte el aplauso para la gente de Maldonado. ¡Vamos, Maldonado! Se viene temporada, ¿eh?
1: Sí, sí, se viene, sí. ¿Por qué el motivo del llamado, Petinati?
0: Ahí está, eso es muy bueno. ¿Para vos de qué cuadro sos? ¿De Peñarol o de Nacional?
1: De más grande, Peñarol.
0: De Peñarol, bueno, mirá. Me voy a hacer de Peñarol solamente el ratito que estemos hablando con vos. ¿Vos sabías que yo soy bolso?
1: Sí, obvio.
0: Pero igual te banco, sí, sí. Boris, porque me atendiste el teléfono. Y si me atendiste el teléfono, yo me voy a hacer manja mientras hablemos. Te banco. Viste que ahora en el clausura estamos iguales, ¿eh?
1: Sí, por un rato.
0: Por un rato. Es cierto, tampoco vamos a hacer de cuenta que somos los mejores equipos del mundo porque nos toca sufrir. Boris, sí. ¿A qué te dedicas ahora que se viene la temporada de Punta del Este? ¿A qué te dedicas? ¿En qué rubro te mueves?
1: Yo hago de todo un poco, pero ahora estoy trabajando en la obra.
0: En obra, construcción, perfecto. Muy bien. Muy bien, ¿y a vos te gusta Maldonado fuera de temporada cuando hay poca gente? ¿O te gusta Maldonado cuando hay más gente y está lleno de gente y autos y qué sé yo, un quilombo?
1: No, a mí me gusta Maldonado siempre.
0: Sí, muy bien, ¡vamos Maldonado! ¡Fuerte la cancha!
2: Queremos saber para qué llamamos, Chinati.
0: Boris, ¿es tu mujer la que escuché detrás?
1: Sí, sí.
0: Mándale un beso, ¿me está escuchando?
1: Sí.
0: ¿Cómo se llama?
1: Tatiana.
0: Tati, ¿me escuchás?
2: Obvio, Peti.
0: Un beso grande, Tati, qué genia, qué buen humor que tiene. Estamos todos expectantes, ¿no? Porque lo que quieren atención. Saber ustedes es para qué corno yo estoy llamándolos.
2: Obviamente.
0: Claro. Boris, ¿me escuchás?
1: Sí, te escucho.
0: Bien, escuchá. Viste que a veces nosotros le damos una mano a la gente y hay veces que son historias de amor, hay veces que son historias de sexo, pero no es el caso, pues.
3: No.
0: A ver, ¿ustedes cuánto hace que están juntos, Tati?
2: Hace un año.
0: Ah, ¿es nuevo esto?
1: Sí.
0: Ah, bueno, es una nueva administración. Claro. ¿Y cómo la están llevando? ¿Bien?
1: Bien, bien, por suerte.
0: ¿Ya conviven?
1: Sí, prácticamente.
0: Qué bueno, me encanta. Me encanta que la gente busque el amor y que haya revancha en la vida. Porque hay veces que a uno no le fue muy bien como esperaba, pero después aparece otra persona y se te ilumina la vida, Boris. ¿A vos con Tati se te ilumina la vida o no?
1: Claramente.
0: Ah, Tati, ¿a vos también te pasa lo mismo?
2: Obvio, es el hombre más hermoso del mundo. Si le propuso casamiento.
0: ¡Opa, le propuso casamiento!
3: No. ¡Vamos todavía!
0: ¡Fuerte ese aplauso! Mira, ¿querés que te diga algo?
2: Sí.
0: No es una mano donde Boris quiso salir al aire para ofrecerte casamiento al aire, pero podría, ¿no? Tati, ¿te gustaría?
2: Y ya me lo propuso.
0: ¿Y qué dijiste?
2: Obviamente que sí.
0: Genial, genial. ¿Y tienen pensado fecha ya, no?
1: Y no, por ahora estamos con la alianza y bueno, cuando estemos bien económicamente se verá.
0: Bien, entiendo que no es fácil porque casarse implica gastos de fiesta, invitado, comida, bebida. Hagan algo, ¿quieren que les dé un consejo? No soy quien para dar un consejo, pero sí puedo decirles, hagan algo chiquito.
1: Sí, algo vamos a inventar.
0: Algo chiquito, no hagan algo grande, que después los invitados no los ves nunca más. Y viste que...
1: Gastás plata al pedo.
0: ¿Cómo?
1: Gastás plata al pedo.
0: Exacto, que aparte la plata no sobra, no crecen los árboles.
3: Atención.
0: ¿No?
1: Exactamente.
0: Ah, sería genial, imagínate un árbol de crezcan dólares.
4: No, claro, que ocurre.
0: Una locura. Bueno, Boris, tenemos... ¡el primer regalo de casamiento! ¡Boris! ¿Qué le pasó a este? ¿Se le cortó?
3: Atención.
0: Ah, ya. No puede
3: Atención.
0: Ser.
3: Atención.
0: Ahí vamos de nuevo. Se puso nervioso. No me gusta que me corten en el medio. Me parece una locura. Si me cortan en el medio, no. Estábamos hablando tan bien.
5: Van a casarse.
0: Sí, van a casarse.
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0: Momento. Vamos a llamar 1, 2, 5, 10 veces. Las veces que sea necesario, porque lo nuestro era una linda sorpresa.
4: Sí, sí.
0: Nadie estaba al aire para...
5: un regalo.
0: Estropearles un lindo momento. Por el contrario. Tati, Boris y Tati. A ver, deben ser muy conocidos en Maldonado también, ¿no? Boris y Tati, ¿no? Obra Construcción.
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0: Bueno.

0: Boris, tenés que atender el teléfono. A Tati no le gustaría tener un hombre cobarde.
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0: Vamos.

0: Bienvenido al correo de voz de Antel.
1: Vamos. Boris. Boris, lo que vamos a hacer...

0: Pará, Boris, tenemos tu apellido. Y además de tener tu apellido, te estamos llamando a tu número de teléfono, que lo tenemos. Y es 09907. O sea, mirá, lo estoy anotando cero. Yo también, mirá. 09907.
1: 07.
0: Ahí está. ¿Entendés, Boris?
2: Atención.
0: Boris, estás en un problema, Boris. O atendés el teléfono, o la gente va a saber que tu teléfono empieza...
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0: Empieza con 099 y cero. Sigue con 07. 07. Bien. Boris, vamos a ir llamándote. Y no vamos a descansar hasta que atiendas el teléfono.
2: Atención.
0: Vamos a llamarte otra vez más. Boris, atendé el teléfono. Vos y Tati, los dos. Son de Maldonado, ¿no? Él trabaja en una obra en construcción. Y él le pidió casamiento. Y ella dijo que sí. Nosotros teníamos el primer regalo, ¿o no? Teníamos, sí, el primer regalo. Bueno, a ver.
2: Atención.
0: Boris. 099
1: 0
0: 07
4: 7.
0: ¿Querés darme un número más?
4: 6.
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0: 6. Ah, mirá. 076. Boris.
1: 0.
0: Boris. Mirá. Falta un minuto para las 19. One minute.
2: Atención.
0: One minute. Y vamos a seguir insistiendo.
2: Atención.
0: Y nos vas a atender, sí. Boris.
1: Sí.
0: Si no nos atendés hoy, bueno, te preocupes que no vas a atender mañana. Y no descansaremos hasta que atiendas el teléfono. Porque un regalo de casamiento...
1: No.
0: No se desecha así. Me parece una falta de respeto. Una ordinariez, podríamos decir. Sí, sí, claro. Sí. Boris.
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0: Pará, Boris. Boris, que vivís en Maldonado. Ponete las piletas. 099076. ¿Cuántos números me quedan? Tres más. Tres más. Mirá. Boris, vamos a hacer lo siguiente.
2: Atención.
0: Te voy a llamar de nuevo. Y más vale que atiendas porque si no voy a ir agregando un número. Entonces, Boris, te vamos a llamar.
2: Atención.
0: No tengas miedo. Sos un hombre grande. Sos un ser humano. Con buenos valores. Estás enamorado. Tenés hijos. Atendé el teléfono. Decí, hola, Peti, perdón. La verdad, perdón, no sé qué querés, decime rápido. Mirá, puede tener, es más, te vamos a dar este changüí, que no sé qué quiere decir changüí, pero se utiliza. Llamamos, vos atendés y decís, Peti, decime qué es lo que querés, y ahí vemos qué pasa. Pero atendé, pues sos un hombre, no sos atención. Un cobarde. Boris, 099-076. Te vamos a llamar. Ahora, mira.
2: Atención.
0: Ahí está. Ahí atiende. Ahí atiende. Boris, ahí atiende. Ya tengo todo el número. Tengo todo tu número, Boris. La producción me lo acaba de pasar. Boris, la producción me acaba de pasar tu número.
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0: No sabes lo que son. Lo que son los mensajes. Para, no sabes lo que son los mensajes. A este garca alguien le avisó. Algún conocido le avisó. Da el número. Pasa el número completo. Peti, estamos esperando para que des el número completo. Peti, estoy anotando cuáles son.

0: los números que faltan. El número, si no atiende, pasa el número, si no atiende. Bien. Tengo grandes mensajes.
1: Atención.
2: Llama.
0: Yo lo que voy a hacer es lo siguiente, Boris. Te voy a llamar de nuevo. Y como son las 19 horas 2 minutos, nos vamos a ir a la pausa, después venimos a seguir la frase. Nos vas a atender. ¿Eh? ¿Qué pasó? Sí. Pero quiero que me atienda. Vamos. Boris. ¿Ochoa es el apellido o no? No, Ochoa.
3: Ocho.
0: Ocho. Atendé. Boris. Atendé.
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0: Listo. Ocho.
5: Sí.
0: ¿Cuántos números quedan? Dos después.
6: Dos.
0: Adriana, ¿estás ahí?
7: Sí, por acá estoy.
0: ¿Escuchaste a Boris?
7: Sí, lo escuché.
0: Bueno, cortó, se debe haber quedado sin batería, me parece.
7: No, le deben haber avisado, Peti.
0: Bueno, pero tranquila, porque estamos hablando con un ser humano confiable. Un tipo sano, educado, buena familia,
5: sí.
0: En pareja, tiene hijos. Nada puede salir mal, ¿verdad, Adriana?
7: Sí, no debería de salir mal, porque cuando uno comete errores, lo mejor es asumirlos.
0: Claro, a ver, además, nadie está diciendo que... No sé, que estas cosas se termina el mundo, no se termina el mundo.
7: No, yo confío en la palabra, son fierros, los fierros se arreglan.
0: Claro, están todos sanos, no pasó nada.
7: Podía haber sido peor, Peti.
0: Claro, por suerte están todos bien.
7: Gracias a Dios estamos todos bien.
0: ¿Vos querés decirle algo a Boris para que atienda la próxima llamada? ¿Qué le vamos a hacer ahora?
7: Que te atienda, que se comprometa, que dé una fecha, yo más posibilidades de las que le di hasta que podía comprar él los repuestos, mandarlos. O sea, más posibilidades de las que le di, no puedo. Yo necesito el vehículo porque es lo que tengo para moverme.
0: Claro. Es más, te puede pagar de a poco también, ¿no?
7: ¿Qué sé yo? Le di la posibilidad de que podía transferir directamente al taller para no estar yo en el medio.
0: Bien.
7: ¿Está? Pero a mí el auto no me lo van a arreglar gratis, Peti.
0: Claro, hay un compromiso, que hay que firme un compromiso.
7: Que se compromete y que cumpla, Peti.
0: Claro, entendés que capaz que está...
7: Hay mucho sacrificio para comprar ese auto, para movernos.
0: Entendés también capaz que está apretado y que no está... No es fácil, ¿no? Pero bueno, son situaciones que se dan, ¿no?
7: Son situaciones que se dan, Peti, pero, o sea, por lo menos que dé una fecha y empiece a pagar.
0: Claro, además...
7: Aparte, ahora está trabajando en la construcción. Cuando habló conmigo me dijo que él era cadete de un taller mecánico, que era él quien compraba los repuestos, que sabía los precios de los repuestos.
0: Mira, Boris.
7: Y ahora dice que trabaja en un taller mecánico, que ahora trabaja en la construcción.
0: Sí, bueno, capaz que cambió de laburo. Puede pasar.
7: Yo entiendo que la situación está difícil para todos, pero yo el auto lo necesito.
0: Sí,
7: y no es mi responsabilidad si él manejaba sin seguro.
0: Mirá,
7: tenemos... Que manejaba sin seguro.
0: ¿Vos tenés el Instagram de Boris?
7: Sí.
0: Nosotros también. Tiene 564 seguidores.
8: ¡Hola, pucha!
0: No, atención, no es el empujón esto, ¿eh?
6: El empujón.
0: Pero tiene 564... Pará, escuchá. Boris.
1: Atención.
0: Lo mejor que podés hacer en la vida...
1: En el horno.
0: Boris, es atender la llamada. ¿Por qué? Tengo tu nombre, tu apellido, tu Instagram, tu foto de Instagram, que seguro estás con Tatiana. Es hermosa. ¿Es Tatiana? Es hermosa. Y lo veo a él de barbita y de bigotes, o sea...
2: Con esa cara de nada.
0: Tengo la foto, y no sé por qué dice Salvador acá. No sé, dice Salvador. ¿Me sigue a mí en Instagram? No sé. Capaz que ahora después no, pero... Adriana.
7: Te escucho, Peti.
0: Tengo el nombre, el apellido, el Instagram, el teléfono, la foto de él, o sea...
7: ¿Querés la dirección? Te la paso también, Peti.
0: ¡Ah, tenés la dirección de Maldonado!
7: Tengo la dirección de Maldonado, porque muy amablemente cambiamos datos.
0: ¡Muy bien, muy bien! Ok.
6: Buena gente.
0: Es buena gente, entonces. Yo confío en la gente.
2: Sí.
0: ¿Sabés qué? Adriana, ¿querés que te diga algo? Honestamente y de corazón.
7: Te escucho, Peti.
0: Nos va a atender ahora, porque ahora ya sabe que tengo el nombre, sí, el apellido, sí, el Instagram, la foto de la mujer.
8: Atención.
0: Que tiene 564 seguidores, que tiene 111 publicaciones, que dice Salvador acá. Yo quiero que me atienda para que me diga por qué dice Salvador acá. Pero más allá de eso, estoy seguro que nos va a atender.
7: Dale, Peti, te tengo fe.
0: Ahí vamos.
9: Soy tu Salvador.
0: Ahí vamos, Boris. Boris. Boris. Ahora vas a atender. Boris. Boris, estás con Tati ahí, dale. Da un buen ejemplo. Da un buen ejemplo. Da un buen ejemplo.
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0: No, no está dando un buen ejemplo, ¿eh? Adriana, ¿estás ahí?
7: Acá, Peti, te tenía toda la fe.
0: Bueno, vamos a no darnos por vencido ni aún vencido.

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1: Adriana, tengo una buena noticia.
2: Ay, a ver, Peti, dame la buena noticia.
1: La buena noticia viene de parte de la mejor audiencia del mundo. Y dice, Boris, escuchá, por favor. Si el vehículo responsable no tiene SOA contratado o vigente, la ley protege a la víctima. En estos casos, la persona que fue chocada debe iniciar el reclamo ante el Banco Central del Uruguay. El Banco Central del Uruguay asigna una empresa aseguradora que suele ser el Banco de Seguros del Estado u otra del mercado para que procese el reclamo. Cuando no hay una póliza de daños materiales que responda, la vía es la responsabilidad civil extracontractual directa. Ninguna aseguradora ni el Estado responden por el irresponsable. El reclamo debe hacerse judicial o extrajudicialmente contra sus bienes o ingresos personales. Le embargan el auto y le embargan todo. Boris no podrá sacar ni un préstamo ni nada.
3: ¡Ay, Dios mío!
1: ¿Qué te parece?
2: Lo que me parece, Peti, por terceros, que él el auto ya lo vendió como chatarra.
4: ¡Ay, la pucha!
2: El auto no estaba a nombre de él, la libreta del auto no estaba a nombre de él, o sea que ni los títulos debe tener del auto.
1: Oh, yeah.
2: Porque la libreta del auto que él me presentó en el momento del accidente no estaba a nombre de él. Y legalmente, para iniciar algo, necesito el parte policial ese que no se hizo en el momento. Y cuando fui a hacer la denuncia del siniestro en la seccional, me dicen que si eso no lo hacen ahí en el momento, después solamente queda el registro de la llamada al 911, las cuales se borran cada 30 días. Y las cámaras del lugar del accidente, si no se resguardan legalmente para que fuera seguro contra seguro, se borran a los 30 días. Hace muchos días que ando atrás de esto, Peti.
1: Adriana, vamos a llamarlo hoy por última vez. Si no atiende, le dejas un mensaje, pero de todas maneras, vamos a seguir con esto hasta que atienda.
5: Sí.
6: Sí.
1: Porque no nos gustan las cosas chanchas. ¿Estás pronta para dejarle un mensaje si no atiende?
2: Totalmente, Peti.
1: Ahí vamos.

0: 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Por favor, deje un mensaje después del tono.
1: Adriana,
0: para terminar corte,
1: es tu momento.
0: Uno
1: después del tono.
2: Hola Boris, espero que escuches el mensaje, por lo menos, que me atiendas las llamadas, que atiendas a Pettinati, que hagas un compromiso, más allá del compromiso verbal que hiciste en el momento del accidente, y me pagues los arreglos del auto, por favor.
3: Atención.
1: ¡Ay, la pucha! Boris, entendemos la situación, pero también tenés que ser responsable. Sí. Uno cuando es adulto es responsable. ¿Verdad, Adriana?
2: Correcto.
4: Sí.
2: Yo creí en su palabra en el momento.
1: Sí.
2: Me pareció un gurí de buenos valores, de buenos principios, pero después el diálogo fue cambiando en dos mensajes y directamente ya no me atendió más. Así que espero que te atienda vos, Peti.
1: ¡Ay, la pucha!
5: Mañana...
1: Creo que nos va a atender.
6: Sí.
1: Porque se lo sintió bien, amable, servicial, divertido. Aparte con la señora al lado, que también se portó bárbaro al aire. Después se cortó, se deben haber quedado sin batería.
4: Sí.
1: Yo creo que... espero que carguen y mañana los llamamos de nuevo. ¿Sí, Adri?
2: Dale, Peti.
1: ¿Querés decirle algo más a nuestro amigo Boris?
2: No, Peti, ya está. Cada uno tiene que hacerse responsable de los errores que comete. Y bueno, que tenga palabras, que cumpla con la palabra que dijo en el momento. Son fierros. Y que agradezca que chocó contra nosotros y no se dio contra la parada, porque si no, su historia familiar sería otra.

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0: 24 minutos, van de las 19.
1: ¿Dónde está el auto?
0: ¿Qué pasó, Boris? Que no atiende.
1: El auto.
0: ¿Qué pasó, Boris? Que no atiende. Mañana será otro día, Boris.
2: Sí.
0: Boris. Y si nos vamos con el seguir la frase, hoy no, 12 de octubre.
3: Colón descubrió América. Sí. Pero yo descubrí que.
4: Mal pensamiento. Seguí la frase.
2: ¿Cómo?
4: Un espacio en blanco.
5: Negro.
4: Seguí para la que frase. Vos lo llenes. Seguí la frase.
0: Hoy la frase es.
3: Colón descubrió América. Pero yo descubrí que.
6: Colón descubrió América. Pero yo descubrí que los políticos son todos unos chantas.
0: ¿Ah?
6: Compañeros, todos unos loros.
7: Colón descubrió América.
0: Sí.
7: Y yo descubrí que entre vos y señorita Colombia hay mucho, pero mucho amor.
0: Bueno.
7: Te re chupo, ño.
0: No.
7: Ahora entiendo cómo fue que te divorciaste.
0: Sí.
2: Divorciaste.
0: Buenas tardes, buenas tardes. Colón descubrió sí. América. Y yo sí. descubrí que si en Uruguay se aplica el método Bukele.
2: Sí.
0: No queda ningún político, Peti.
2: Es cierto,
0: si Bukele los manda en cana y todavía los hace devolver la guita.
2: Tiene razón.
0: Toda esta manga de malandro y ladrones que tenemos. Tenemos que hacer una cárcel para ellos, Peti, por eso. Yo descubrí eso. Por eso no quieren aplicar el método Bukele.
8: Colón descubrió América, pero yo descubrí que mi cuñada, mi ex cuñada, me mira, me espía cuando me estoy duchando.
0: No.
9: Peti, Peti. Colón descubrió América. Yo descubrí que el FAPI nos saqueó más que Colón. Así que imagínate cómo estamos. Un abrazo, Peti.
0: Abrazo.
9: Vamos arriba.
10: Colón descubrió América. Pero yo descubrí que mi ex me engañaba y le di el raje. Pela tejila.
11: Colón descubrió América.
0: Sí.
11: Yo descubrí que estos comunistas lo único que quieren es destruir el país.
0: No, no.
11: Y lo descubrí escuchando al Pacha Sánchez.
12: No. Colón descubrió América.
0: Sí.
12: Pero yo descubrí que mi cuñada me espía cuando me baño. Gracias a una cámara que hay instalada en mi casa, quedó todo registrado.
0: ¿Otra vez?
12: Y ahora
0: ¿qué?
12: Le voy a pedir el chiquito. O le muestro el video a la hermana.
2: Buenas tardes, Peti. Colón descubrió América.
0: Sí.
2: Y yo descubrí que los hombres le tienen miedo a empezar y a soltar. Y son unos estúpidos.
0: Epa.
2: Y tienen miedo a perder. No saben perder. Nada.

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16: Sí.

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